¿cómo estará esta semana? Qué hermosos días que nos han tocado, muy primaverales. Ya estamos pisando la primavera y se nota, realmente se nota un montón. Pero, malas noticias. La primavera, esta corta primavera, va a durar hasta mañana. Miércoles 2 de septiembre vamos a tener 22 grados de máxima, 7 de mínima. Pero para el jueves ya van a haber precipitaciones y tormentas con 16 grados de máxima, 10 de mínima. Las tormentas van a hacer que la temperatura baje y a partir de estas tormentas, después del jueves, va a bajar más la temperatura. 14 de máxima el viernes, 12 de máxima el sábado, 11 de máxima el domingo, va a hacer frío. Así que chicos, disfruten mañana muchísimo. Nos dio un sabor, un primer antojo así de decir, bueno, esta es la primavera que les está esperando en estos días con el sol hermoso, no hizo tanto frío. Bueno, la vamos a estar esperando porque a partir de mañana vamos a tener lluvias y frío, así que a disfrutar los días de sol. Y bueno, los traidores van a cantar lo que va a pasar el jueves. La lluvia cae sobre Montevideo.

0: libre, olvídate, en solo nacional.
1: Para mí septiembre es especial.
0: Ok.
1: El 17 es mi cumpleaños.
0: ¿En serio?
1: Y estamos armando una pijamada.
0: No.
1: Todas más de 50.
0: No.
1: Y por supuesto, ¿quién me va a acompañar? Radio Dine. Así que, pum para arriba.
0: ¡Qué increíble pijamada! Para más de 50, nos encanta, nos encanta. Marilú, que cumple años 17 de septiembre y lo va a celebrar con una pijamada. Para la pijamada no hay edad, chicos. Cumplas 10, 20, 30, 40, 50. Una pijamada siempre es divertido. Hay que ser honestos, hay que ser honestos. Una pijamada, comida de por medio, que miran algo, se encuentran historias, recuerdos. Y obviamente, como dice Marilú, con la sintonía de Radio Disney, aparte, ¿qué más podés pedir en una pijamada? Nos encanta. Vos, ¿por qué estás ansioso? ¿Por qué estás ansiosa por septiembre?
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0: Van a pasar muchas cosas en septiembre, ¿o no? Gaby, hola, hola, qué lindo estar solo en Nacional. Besotes, les mando desde Atlántida. Qué lindo que nos escuches desde ahí, desde Atlántida. Gaby, un abrazo muy grande para todos los que están sintonizando desde Atlántida. Pao, buenas noches, chicos. Acá por cenar canelones caseros en la casa de mi mamá, que la vine a visitar y me esperó con este manjar. Qué rico, canelones caseros. Buen provecho también para todos los que están en modo cena. Y vos, que estás en modo cena, reportate. ¿Querés mostrarnos incluso tu cena? Presumila.
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0: Disfrutamos de Agus Llovio y Luana, alienígena.

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No te va a gustar verte reír en vivo. Y atención, Argentina, porque los chicos No Te Va a Gustar publicaron un notición en sus redes sociales hace tan solo horas. 20 de noviembre van a estar en vivo en el complejo aeropuerto de San Andrés de Giles y no van a estar solos. Esa es la gran noticia, esa es la gran sorpresa que compartieron en sus redes, porque efectivamente van a estar acompañados con Non Palidece. Dijeron lo siguiente: qué alegría compartir esta noche con los Nonpa, compañeros de tantos años y una banda que admiramos mucho. Se viene una noche imperdible, así que recordá, 20 de noviembre van a estar por ahí en Argentina. Vos si sos fanático, fanática, capaz que vas a querer cruzar por ahí el charco y disfrutar de ese espectáculo el 20 de noviembre. Lucas Hugo, lluvia.

0: Anillo de Papel, Buitres, en Solo Nacional. Y estuviste participando por este concurso que teníamos por Disney Plus. 6 meses, medio año para disfrutar de muchísimo contenido, películas, series, documentales. Tenés Marvel, Star Wars, deportes, ESPN, de todo en Disney Plus. Como por ejemplo Camp Rock 3, que ya está disponible, así que si querés ir a verla, podés hacerlo en Disney Plus. Como te decíamos, estabas participando. ¿Por qué? ¿Por qué estabas en pasado? Porque ya tenemos a nuestra, por acá, preciada Gabriela, que se llevó la suscripción de Disney Plus.
1: Hola, bueno, soy Gabriela Ferreira. Me gustaría participar por la suscripción a Disney Plus. Muchas gracias.
0: Felicidades, Gaby. Vas a disfrutar muchísimo por ahí. Vos también. No te olvides, Disney Plus, donde podés verte muchísimo contenido, tele, compu o celular, en cualquier plataforma, cual sea tu favorita, ya sea que estés, bueno, en casa, en la tele, podés verlo en la comodidad del sillón, o en tu cama, o en una computadora. 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Eso es lo lindo. Cursi, canta Un Servidor.

0: En minutos va a cantar Rubén Rada. No te despegues.
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Jaime Ross cantando Amándote en Zona Nacional. Vamos a disfrutar de Rubén Rada ahora en Zona Nacional. Su hija Julieta Rada escribió una hermosa carta el día de hoy en sus redes sociales despidiéndose de su papá y nos dejó una grata sorpresa al final de esta hermosa carta donde nos dice muchas cosas emotivas realmente, que no quedó con nada en mano, por así decirlo, que bueno, tuvo mucha muestra de cariño hacia su padre y que lo disfrutó muchísimo en vida a Rubén Rada y que no se queda arrepentida de haberlo disfrutado y que aparte está muy agradecida de haberlo tenido como padre también. Pero la grata sorpresa que nos dejó Julieta Rada es que dijo lo siguiente: de todos modos, mi papá es inmortal, su música va a seguir sonando a lo largo de los años y les puedo asegurar que dejó más de 10 discos para sacar. Ahí Rada para rato, te amamos, papá. Y así que vamos a disfrutar al padre de todo un país, Rubén Rada. Nunca mejor dicho, va a cantar mi país ahora. Pero qué grata noticia el saber que más de 10 discos por sacar de Rubén Rada. Vamos a poder disfrutarlo por muchos años más.

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0: Estamos aprontando las gargantas para cantarnos todo, para cantarnos todo en el concierto de Luciano Pereyra. Yo no quiero olvidarte así. Estamos iniciando esta edición del Despertador. ¿Por qué te decimos eso? Y sí, porque el 13 de noviembre se estará presentando en el Antel Arena y nosotros somos Radio Oficial. ¡Buen día! ¿Cómo estás vos? Ya estamos en este segundo día del mes de septiembre. ¿Cómo viene tu mañana? ¿Cómo viene tu jornada? ¡Qué niebla que hay, Conductores, mucho, pero mucho cuidado, mucha paciencia, porque hay una humedad tremenda. Y hay una niebla medio espesa. Vamos a ver qué pasa en los próximos minutos. Pero bueno, ya estamos en esta edición del Despertador, por supuesto, con despertadores protagonistas. Y es probable que te estemos despertando a vos en esta jornada. Así que tené el celular pronto, tené el celular a mano. Si querés dormita un poco, no pasa nada, que tu celular va a sonar y te vamos a decir que somos de Radio Disney y que hay un despertador para vos. Tenemos un ciclo de remeras autografiadas. No, no sabés qué bueno, qué bueno. Las remeras de tu radio autografiadas por tus artistas favoritos pueden ser tuyas para que los tengas en un lugar privilegiado de tu casa, para que la enmarques, pero también para que la uses, obviamente. Ahora, además que se viene el calor, qué bueno eso. También tenemos invitaciones para el concierto de Tambiónica. Viste que son tres, ¿no? Tres presentaciones, 18, 19 y 20 de septiembre de este mes. Y somos Radio Oficial de los conciertos que harán en el Antel Arena. Y Reik regresa, vuelve a Montevideo. Te vamos a estar contando todos los detalles, todas las coordenadas y mucho más, obviamente, con Belén. Ya estamos prontas para recibirte a través de nuestro WhatsApp.
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0: Sí, sí.
1: 092-1037. Doble cero.
0: Perfectamente. Estamos así, despiertas, up, arriba, con todo. Vos también, reportate con nosotros y pedinos esa canción que tenés ganas de escuchar. Olivia Wilde, Coti, tus errores. Soy Natalia y es un placer acompañarte en esta edición del Despertador. Hasta las 10 de la mañana, buen día. Arriba con todo.

0: perfecto. Estamos escuchando a Estelares. Sí, efectivamente, es el día perfecto para todas aquellas cosas que quieras hacer, para todas aquellas cosas que quieras proyectar, para decirle a esa persona especial en tu vida algo lindo, para tirar buena onda. Hoy es el día perfecto para eso. No lo dudes, ¿eh? No lo dudes. Si no, ¿cuándo va a ser? Si no es hoy, ¿cuándo? ¿Hasta cuándo vas a esperar? 8 grados tenemos de temperatura en este momento. Hay neblina y se nota bastante. 99% de la humedad. También se nota un montón, ¿eh? También se nota un montón. Así que mucho cuidado, muy poca visibilidad. Periodos de cubierto, cielo nuboso, nieblas y neblinas. Y estará nuboso también a cubierto en esta tarde. Y vamos a tener una máxima de 22 grados. Qué linda temperatura, ¿eh? Qué linda temperatura. Nos gusta eso, nos entusiasma. El jueves 3 vamos a tener, o sea, mañana, vamos a amanecer con lluvia, cielo nuboso, cubierto, precipitaciones y tormentas aisladas, neblinas y bancos de niebla, dice el pronóstico, y estará nuboso, cubierto, con periodos de algo nuboso, precipitaciones aisladas, y bueno, va a haber un descenso de la temperatura, 10 y 16 grados, la mínima y máxima respectivamente. El viernes 4... cuando activemos el modo fin de cielo nuboso, nieblas y neblinas. Y habrá también bancos de niebla en la tarde. 8 y 14 grados desciende bastante la temperatura, se desploma. Y estamos viendo que los días subsiguientes también. La temperatura va a estar baja. ¿Serán los últimos fríos del invierno? Mira, estamos viendo, por ejemplo, te tiramos una. El lunes que viene 3 grados. ¿En serio? 3 grados la mínima, ¿no? 12 grados nada más la máxima. ¿Va a ser un frío el lunes? Va a ser un frío, así que vos no te entusiasmes demasiado, no guardes el acolchado, no guardes el calientacamas, no, tranqui, acopia un poco de leña aún todavía, porque va a dar el último coletazo este invierno.
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0: ¿Cómo vas? ¿Cómo está tu jornada? ¿Estás de vuelta? Contanos, ¿eh? Contanos si trabajaste de noche.
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0: Excelente, ¿no estamos en tus contactos? Agreganos
1: 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Sí, sí. 092-137-00.
0: Te lo repetimos porque a veces viste que no te da el tiempo de anotar o de memorizar. Así que nosotros ahí pensamos en todo, ¿eh? Tranqui. Te damos los buenos días. Estás escuchando El Despertador de Radio Disney. Llama a quien se llama esta canción, Uchel, aquí en tu radio.

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0: New Sensation, estamos escuchando In Excess aquí en Radio Disney. En estos minutos acompañándote, 21 transcurren de las 6 de la mañana. Te damos los buenos días si vos recién te estás despertando, si estás empezando tu rutina. Y bueno, te contamos que en muy pero muy pocos minutos va a empezar a amanecer, porque va a estar amaneciendo a las 7 y 4 minutos, súper temprano, qué lindo. Pero viste que ya antes empieza a aclarar más o menos y media, por ahí. Bueno, ¿cómo vas vos? ¿Cómo viene tu mañana? Buen día, Radio Disney. Buenos días, mi dulce compañía. En estas horas de viaje hasta el trabajo, todo el día los escucho. Les deseo una hermosa jornada a ustedes y a toda la audiencia, dice Ana, desde el kilómetro 16. Ana, gracias por esa buena onda y nos envía tres besos, ¿eh? Tres besos. Muy bien, una genia, una genia. Gracias por la compañía. Bianca, muy buena canción, mejor conocida como Salame y Pan. Saludos, trabajando desde Montevideo. Así es, Jamaican. Bianca, cuando quieras pedila, y bueno, ya sabes que tiene que ser mediante un audio, porque nos encanta escucharte cuando pedís una canción. Sergio, Coco, buenas, buenas.
1: Hola, chiquilina.
0: ¿Cómo estás?
1: ¿Todo bien?
0: Muy bien.
1: Lo que no se ve, hasta veo bien. Ustedes iluminan el día, al fin, terminando de desayunar, obvio. El niño duerme. Bueno, si me cuidan, beso.
0: Un beso enorme. Ahí estamos viendo a Coco. Uy, se ve que hoy está súper remolón. Tiene una cara de dormido. Bueno, hay que dejarlo que duerma un poco más. Hoy que la mañana va a estar con mucha neblina. Durante el día también, poco sol aparentemente habrá. ¿Cómo vas vos, Sime? ¿Cómo estás?
2: Buen día, buen día.
0: Buen día.
2: Por aquí, Sime. Bueno, acá andamos laburando en la panadería. Paso a desearles una linda jornada. Buen miércoles, gente. Y me gustaría pedir cualquier temita de Miley Cyrus. Ahora sí, se viene la nueva era Miley. Así que esperando acá, falta unos días nomás para su nuevo álbum. Les mando un beso y arriba, gente.
0: Te mandamos un beso enorme. Buena jornada. Así es. Cuenta regresiva. Easy Lover se llama esta canción.

0: Resulta que ahora estoy mucho mejor que vos, pero qué onda, Lali Miranda cantando para vos esta canción. 31 minutos están pasando de las... ¡Ay, 31 minutos de las 6! Es el momento, es la oportunidad.
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0: De presentarte el primer despertador aquí en tu radio. Vos decís, pero tan temprano, Radio Disney, ¿a quién van a despertar tan temprano? Y sí, y por supuesto, mira, el despertador arranca todos los días a las 6 de la mañana. Si vos nos decís, hay que llamar a alguien enseguida, 6 y 10, y nosotros arrancamos súper temprano a las 6 y 10 de la mañana. Pero bueno, este es el momento indicado para despertar a Verónica siempre. Viste que siempre es un lindo momento para sorprender a alguien especial. Agustín fue quien le programó este despertador, este regalo especial para Vero, con mucho cariño, para decirle cosas lindas, que esa es la idea del despertador. Por ejemplo, cuánto la quiere. Así que estuvimos hablando con Vero y se quedó re contenta. Justo estaba entrando a trabajar. Verónica, qué temprano que trabajás, Verónica, una genia. Ellos se conocen hace muchos años, más de 20, casi 30, 27 años. Eran vecinos. Agustín iba al liceo con el hermano de Vero y hasta el día de hoy se hacen estas sorpresas lindas después de casi 30 años. ¡Qué genios, eh! ¡Qué genios! Vero, Agustín, que el amor siga creciendo. ¡Qué lindo! Nos encanta. Que tengan un hermoso día los dos. Pero, Verónica, esto es para vos.
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2: Hola, buen día, Radio Disney. Quisiera pedir un tema para la panadera más linda, para Verónica, para decirle cuánto la quiero y que hace tiempo que no le dedico un tema. Aparte que la quiero mucho y que es el amor de mi vida.
3: ¿Qué tal, amigos? Soy David Bisbal. Gracias por elegir mi canción para comenzar tu día.

0: 89% la humedad, solamente 200 metros la visibilidad. Cuidado, mucho, pero mucho cuidado. Estamos escuchando a Harry Styles con esta canción Dance No More. Y viste que él comenzó su gira, ¿no? Comenzó la histórica residencia de conciertos en Nueva York. Esto ocurrió hace muy, pero muy pocos días. Él dio el puntapié inicial a esta serie de presentaciones en el mítico Madison Square Garden como parte de la gira mundial Together Together. Y en total va a ofrecer 30 conciertos consecutivos en el mismo lugar, en el mismo sitio, y se van a extender hasta el 31 de octubre precisamente de este año. Y esta tanda de espectáculos representa su única parada en los Estados Unidos durante este año. Así que este gran artista británico, está haciendo un concierto tras otro, y aquí lo tenías en tu radio.
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0: Y nosotros tendremos a Tambiónica, y falta muy, pero muy poco, y estamos ya tachando los días, hicimos un calendario, faltan muy, pero muy pocos días, 18, 19 y 20 de septiembre, ellos dirán presente en el Antel Arena.
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0: 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Arriba con todo, dale, envía tu mensaje.

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0: es hacerle caso al corazón, intuición, se llama esta canción. Él es Diego Torres, 3 de diciembre se estará presentando en el Antel Arena y nosotros somos Radio Oficial, así que pronto vamos a tener novedades. Fíjate que ya estamos en este mes de septiembre, aprovechamos, ya de paso aprovechamos para enviar un saludo a toda la gente que cumple años en este mes de septiembre, que sabemos que son un montón, porque en otras instancias ya se han comunicado con nosotros y nos han contado que septiembre es el día del cumpleaños, y revisando, hablando con amigos, con compañeros de trabajo, es impresionante la cantidad de gente, de verdad, que cumple en el mes de septiembre, muchos cumpleaños, así que vos, que cumplís en este mes, te mandamos un saludo y que tu cumpleaños sea maravilloso, contanos a ver qué día de septiembre cumplís años. 092-1037-00, el buen día en este 2 de septiembre, feliz mitad de semana para todos, gracias por estar allí, dice Nati, que saluda con la buena onda que la caracteriza. Nati, te mandamos un beso enorme. Estamos viendo que ya estás un poco más desabrigada que en jornadas anteriores. Que te acordás que en pleno invierno, bueno, estamos todavía en invierno, ¿no? Pero ya estamos pensando en la primavera. Te veíamos con esas capuchas, súper abrigada. Bueno, ahora te notamos con cosas livianas. Arriba con todo, Nati, arriba con todo. Ernesto, ¿cómo viene ese retorno?
1: Buenos días, Nati. Buenos días, Belén. Buenos días, comunidad Disney. Acá pasando Ernesto, saliendo a laburar, pasando a saludar y dándoles un muy, muy lindo día.
0: Igualmente.
1: Besitos.
0: Un beso enorme. Ya amaneció hace un rato, viste que te decíamos que está amaneciendo más o menos a las 6:30. Es re temprano. Ay, nos entusiasma eso, nos entusiasma un montón. Te mandamos un gran saludo y bueno, está bastante nublado. Ernesto, está bastante nublado. Buenos días, buena jornada para todos. Yo cumplo el 5 de septiembre. Alicia, por favor, estamos ahí. 2, 3, 4, 5, miércoles, jueves, el sábado, claro, nos habías comentado, te vamos a saludar el sábado, claro que sí, por supuesto, Ali, ella ya tiene pronto su café, su desayuno, como todas las mañanas, ella se despierta re temprano, desayuna temprano, sale a trabajar, es una genia, Alicia, desde el cerro diciendo presente. Hola, Victoria, ¿cómo estás vos? Buen día.
2: Hola, Radio Disney, ¿cómo están?
0: Muy bien.
2: Bueno, yo agradecerles porque ustedes son mi compañía cuando vengo al trabajo, cuando me voy de trabajo. Les mando un beso grande, que tengan lindo día. Gracias.
0: Te mandamos un gran saludo. En el trabajo también nos podés escuchar,
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0: Sandro, ¿cómo estás?
4: Buen día.
0: Buen día.
4: Sandro, transporte escolar. Quiero saludar a todos los transportistas que andan hoy en la calle, ojo la niebla, y también a los transportistas que manejan muy temprano las camionetas escolares. Sandro, acá de Millán.
0: Claro que sí, Sandro. El otro día, cuando mandaban saludos, uy, un montón de colegas tuyos del transporte escolar se comunicaron durante toda la edición del Despertador y dijimos, qué bueno, qué cantidad de vehículos del transporte escolar nos escuchan, nos quedamos súper contentos con eso. Te mandamos un gran saludo. Vos, al igual que ellos, te comunicás al 092-1037-00 para dejar tu mensaje y para pedir la canción que tenés ganas de escuchar, como hace Marce. Marce, ¿cómo estás?
5: Buenos días, Nati. Buen día, Belén. ¿Cómo amanecieron?
0: Muy bien. Muy bien.
5: Me alegro mucho que así sea, porque yo también, día bisagra de la semana, y por eso este caminante les va a pedir este lentazo de Celine Dion, Because You Love Me.

El despertador que programes hoy, lo vamos a estar escuchando mañana entre las 6 y las 10 de la mañana. ¿Querés saber cómo programar el tuyo? Manda un mensaje de audio al WhatsApp de tu radio. Deja tu nombre, el nombre de la persona que vamos a levantar, el teléfono para poder contactarnos con ella, la hora, la canción y el mensaje que va a escuchar y que seguro va a hacer que su día sea súper especial.

0: Lo poco que querés, y es amor, como siempre. El amor siempre tiene que estar presente en absolutamente todo en esta vida. Morat Silvestre Dangond, aquí en tu radio. De esta manera, estamos comenzando esta nueva hora, 3 minutos. Están pasando de las 7 de la mañana. ¿Cómo venís? Estás preparando las cosas en tu casa, las viandas para ir a estudiar, preparando el mate. Viste que cuando vas a estudiar el mate es imprescindible. Tiene que estar allí, ¿eh? Y vos preparando la mochila, preparando las cartucheras, todas las cosas que llevas a clase, ¿no? Bueno, arriba con todo. Y vos que nos estás escuchando también, preparando todo para ir a trabajar. Listo, lista, pronto. ¿Tenés un día de descanso? Genial, buenísimo. Contanos, repórtate con nosotros a través del 092-103-700. Mientras tanto, mientras vos nos envías ese mensaje, queremos recordarte algo fantástico que capaz que no sabes, entonces te vas a enterar. No es que lo recuerdes, te enterás directamente.
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0: Louis Tomlinson aquí en Radio Disney. Ahí está, ahí estaba. Lo estabas escuchando. Lemonade se llama esta canción y lo tenías en Radio Disney 103.7. Martín dice: buen día, ¿podrías mandarnos un saludito? Pero por supuesto, Martín trabajando por allí con su compañero. Les mandamos un beso enorme a los dos, trabajando con buena onda. Esa es la actitud. Yo cumplo el 3 de septiembre. Besos para todos, dice Agustina. Mañana, Agustina, ¿cómo? El 3 de septiembre, como si faltaran dos meses. Mañana es tu cumpleaños, Agustina. Te mandamos ya un saludo adelantado. Buena jornada para vos. Gustavo dice: saludos desde Malvin Norte, acá esperando el 370. Me parece que hay un poco de neblina. Me encanta, dice Gustavo y se ríe. ¿Cómo, Gustavo, que te gusta la neblina? La primera persona en este mundo que escuchamos que le gusta la neblina. Y además de todo, es oyente de Radio Disney. No, esto es increíble, ¿eh? Esto es increíble. A Gustavo le encanta la neblina. Mónica, ¿qué tal? ¿Cómo estás?
1: Buen día, buen día.
0: Buen día.
1: Radio Disney. Hay una neblina bárbara, sí. Pero bueno, hay que trabajar. Acá estamos en el taxi ya, haciendo unos viajecitos. Y bueno, hay que laburar. Ustedes son la compañía de todas las mañanas, a tarde, a la noche, a toda hora, que cuando estoy acá arriba, escucho. Bueno, que sigan así. Muy buena la radio. Muy buenos días.
0: Muchas gracias, Mónica. Te mandamos un gran saludo y a full trabajando ahí en el taxi. Buenos días, gente linda de Radio Disney. ¿Cómo están esos colegas del transporte escolar? Los escuchamos a diario. La mejor compañía acá, Verónica y Valeria, del transporte escolar desde el Cerrito de la Victoria. Buena jornada. Pero claro que sí, se comunicaban con nosotros y enviaban saludos. Sandro era quien se comunicaba y enviaba saludos, por supuesto, al transporte escolar, que ya descubrimos que son un montón escuchando Radio Disney. Hola, hola, hola. ¿Qué tal? ¿Cómo estás, Carlos? Qué neblina, Carlos, ¿eh?
2: Buenos días, buenos días.
0: Buen día.
2: Disney, ¿cómo están? Ojo de la ruta, sí. Que no se ve nada. Rumbo al trabajo, escuchándolo como siempre. Puede ser un tema de Manero. Muchas gracias. Saludo para todos.
0: Claro que sí, te mandamos un beso enorme. Estamos viendo las fotos que nos envías. Sí, efectivamente, no se ve nada. Bueno, de hecho, Inumet dice que son 200 metros nada más de visibilidad que hay en este momento. La verdad que muy, pero muy poco. En el año 2024... Manero publicó junto a Roger King, junto con Ángel López, esta versión de un clásico, A Puro Dolor. Perdona si

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0: Wolfine, estamos escuchando esta canción, este recuerdo que se llama Bella, aquí en tu radio. Nos vamos al próximo despertador de esta mañana. Lo programó Olivia en esta mitad de semana para Mili y para Sofía, porque lo cierto es que Oli se quería asegurar de acompañarlas desde temprano con una canción que les encanta a las 3, ¿eh? A las 3, a estas chicas superpoderosas. Así que les mandamos un beso enorme, un beso gigante y buen día.
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2: Hola, ¿cómo están? Les quería pedir Midnight Sound de Sarah Larson y se lo voy a dedicar a Meli y Sofía, que están escuchando la radio y sé que van a escuchar esto, así que saludos.

0: ¿Sabes cómo programar el despertador? Deja tu nombre, el nombre de la persona a despertar, la hora, el teléfono de esa persona, qué canción que escuchás en Radio Disney te gustaría regalarle y el mensaje de voz que vas a grabar dirigido a esa persona especial.
1: Hola, buenos días Radio Disney, ¿cómo están? Lucy de acá de Nuevo Berlín, para pedirles un tema bien movidito para mí que estoy armando relleno para después elaborar. Besos.
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0: Lucy, para incentivarte, para motivarte mientras estás elaborando esas cosas tan deliciosas, haciendo rellenos, nos confesó Lucy, esta canción de Shakira que se llama Soltera. Qué lindo cielo estamos teniendo, por lo menos ahora, en este momento y este fragmento que se ve hacia el otro lado, más hacia el oeste, no sabemos, pero hacia el este por lo menos está bastante, bastante lindo. 32 minutos pasan de las 7 de la mañana, es momento de presentarte un nuevo despertador aquí a tu radio.
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0: 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Y este despertador lo programó Sonia para Patty y para Isabel, porque están cumpliendo años. Sí, están cumpliendo años ambas y se merecían arrancar en esta fecha especial de esta forma diferente. Así que estuvimos hablando con ella, nos contó que estaba trabajando, le tocó entrar súper temprano, más tarde va a celebrar junto a su hermano, con todos sus seres queridos, así que seguro que la van a pasar súper, pero súper bien. Un beso enorme para ustedes.
1: Hoy no es un día cualquiera, por eso te programaron este despertador.
2: Buenos días, Patito. Hoy desearte un muy feliz cumpleaños, que sea un año lleno de bendiciones, que disfrutes mucho tu día, como siempre, y de a poquito estaremos celebrando este día tan importante. Que hoy disfrutes junto a tu hermana, que también celebran la vida. Así que un beso enorme para vos y para Isabel, y muy feliz cumpleaños. Te quiero mucho, te queremos.

0: Qué power que tiene esta canción, impresionante. Fever Dream, estamos escuchando a Alex Warren aquí en Radio Disney 103.7 y queremos escucharte a vos. Hola, Julia, ¿cómo estás?
1: Hola, Disney, ¿cómo estás?
0: Muy bien.
1: Yo soy Julia y hoy cumplo 15 años.
2: Hola, soy María.
0: ¡Qué divino!
2: Arrancamos bien, bien tempranito, con una niebla y la noche rarísima. Pero bueno, acá estamos a full con la radio, escuchando un montón. Y hoy, por primera vez, descargué la radio en mi celular.
0: ¡Qué bueno!
2: Estaba escuchando la radio común. Así que hoy puedo, me acompañan en todo rinconcito que ando. Eso va.
0: Claro, vayas donde vayas, nos podés llevar.
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0: ¡Qué bueno, María, que la descargaste la aplicación! Y le queremos mandar un beso enorme, un beso gigante a Julia, que la escuchábamos recién y que hoy está de cumpleaños, está cumpliendo 15 años. Estamos mirando esa foto, ella divina, hermosísima. Estamos viendo, con un desayuno, arrancando su jornada en este 2 de septiembre. ¡Qué bueno! Es una de las cumpleañeras del mes de septiembre, pero ¡qué cumpleaños! 15 años, nada más ni nada menos. Te mandamos un gran saludo, Julia. Mira, muchos cumpleaños en este mes de septiembre, viste que te lo decíamos, no era en vano. Ah, le dice nada que ver el día de hoy con el de ayer. Buenos días, soy Ale. Alegría, alegría, cumplí mis lindos 47 añitos con mis regalos y estamos viendo. ¡Qué bueno! Ella divina, no sabés, tiene un montón de bolsas arriba del sillón. Hermoso, te mandamos un gran saludo, buena jornada para vos. Y ahora está raro, viste que hay como una bruma, Ale, ¿no? Está súper raro, te mandamos un beso enorme y ya estrenando esos 47 años. Buenos días, Radio Disney, por aquí Sebastián de la camioneta escolar. Todos los días los escucho arriba y saludos a todos los colegas, pero ya se están reportando, qué genios. 092-1037-00, ¿sabes quién está también? Está Germán. Buenos días, Radio Disney. ¿Cómo están, Germán? Estamos muy, pero muy bien en esta mitad de semana. Acá por la ruta 8, queriendo salir el sol. Buena jornada para todos. Saludos a los colegas del transporte y a cuidarse. Tenés razón, Germán. Y estamos viendo una foto tremenda que nos envía desde su vehículo y de frente tiene el sol. Mira, como si se fuese a chocar con el sol. Qué gran foto, ¿eh? Qué gran foto, Germán. Guardala en tu carrete telefónico. ¿Y sabes a dónde nos vamos ahora? Al próximo despertador de esta mañana, pero antes te recordamos 092-1037-00 para comunicarte con nosotros.
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0: Siempre es un lindo día para dedicar despertadores, viste que a veces te lo decimos, no hace falta tener una excusa determinada, no hace falta esperar a un cumpleaños o a algún evento en particular, simplemente despertar a alguien ya hace que la jornada de esa persona sea totalmente diferente. Fabián fue quien tuvo este gesto tan lindo, tan maravilloso. ¿Para quién lo tuvo? Para su pareja, que se llama Karen. Así que hay muchísimo, muchísimo amor en este despertador. Karen, buen día.
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4: Bueno, buen día, mi amor. Quería dejarte este mensaje para expresarte de todo modo que estás transformado con los años en alguien muy especial, muy importante en mi vida. Y bueno, junto a nuestros hijos es el motorcito para que yo siga luchando día a día contra cualquier adversidad por nosotros. Te amo mucho y te mereces todo lo que está bien.

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0: 7, faltan 5 minutos nada más para llegar a las 8, ¿en serio? Uy, uy, uy, qué rápido que está pasando este miércoles. Está el cielo celeste, pero como con una bruma. Hoy había mucha niebla, hay unas cuantas nubes también que se aprecian sobre el horizonte. Tenemos una temperatura en este momento de 8 grados, casi 9, y tenemos una humedad altísima que se ubica en el 99%, solamente 200 metros la visibilidad. Sigue diciendo eso el pronóstico de Inumet, 22 grados la máxima para hoy, medio capa de cebolla. Si no saliste todavía de tu casa, bueno, quédate con algo medio liviano debajo, porque 22 grados es una temperatura de primavera. Mañana ya desciende la temperatura a 16 grados y al parecer amanecemos con lluvia.
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0: Esta canción que vamos a escuchar ahora forma parte del ranking Radio Disney. Quiere decir que vos la pedís, ¿eh? Quiere decir que vos la estás solicitando a diario durante la semana, porque vamos juntando esos pedidos que nos haces siempre mediante un audio, porque cada pedido tuyo cuenta como voto en el ranking Radio Disney, que lo escuchamos los fines de semana. ¿Qué día de los fines de semana? Los sábados. ¿A qué hora arranca el ranking? A las 2 de la tarde. ¿Hasta qué hora? Hasta las 5, porque fíjate que son 45 canciones que forman parte de nuestro conteo, y además vamos mechando y vamos compartiendo contigo canciones que quieren ingresar al ranking, pero que dependen de tu voto para que lo puedan hacer. Candidatos a ingresar en el ranking Radio Disney. Esta canción está en el puesto número 30, bajó un lugar. Ellos son Romeo Santos, Prince Royce. La canción se llama Dardos.
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0: Se mantiene este resplandor de sol. Nos gusta. The Fate of Ophelia. Estamos escuchando a Taylor Swift. Y de esta manera estamos iniciando esta hora. Esta edición del despertador iba a decir, no, esta hora. Si el despertador ya lo arrancamos desde las 6 de la mañana como siempre. Ana dice buenos días para todos. Mandé dulcito para la costa. Acá estamos en Londres. Que tengan una linda jornada y nos envía una foto. Sí, tenés razón, está re gris. Bueno, acá la verdad no queremos ser demasiado entusiastas, ¿viste? Y decir cosas que no son. Pero hay un sol que está sostenido, pero es bastante tibio, ¿viste? Una cosa como cálida, bien, tranqui, pero no está nublado, Ana, pero nos da para compartir. Siempre nos gusta compartir. Aunque tengamos poquito, lo compartimos. No pasa nada, te lo enviamos para allá y que llegue muy pronto. Buenos días, por aquí yendo a trabajar y aún con niebla, pero escuchándolos, levantando el día. Por acá Mariana de las Piedras. Primera vez que escribo, Mariana, bienvenida. Este aplauso es para vos, Mariana. Bienvenida y qué bueno que te hayas animado a enviar tu mensaje. Ya estamos en tu directorio telefónico. Lo próximo es un audio. Dale, animate a enviarnos un audio. Es muy temprano, vos decís. Todavía no, porque recién escribiste. Bueno, en los próximos días, tranqui, no te preocupes. Nosotros te hacemos el aguante y te esperamos. Cuando sea tu momento. Estamos viendo esa foto que nos envías. Está re gris por ahí, Está tremendamente gris en las piedras. Te mandamos un abrazo. Que tengas una preciosa jornada. Y nuevamente, entonces, te damos la bienvenida aquí a Radio Disney 103.7. Hola, Sofi. ¿Qué tal? ¿Cómo estás?
1: Hola, Radio Disney. ¿Cómo están?
0: Muy bien.
1: Estoy con mi papá Mario. Me está llevando a la UTU. Hay que estudiar. Pueden poner Ángela Torres, que la amo con mi vida. Una cantante increíble. Gracias.
0: Un abrazo. Qué bueno que te comunicaste con nosotros y claro que sí, vamos a escuchar entonces a Ángela Torres, pero junto con su familia, con Diego y con Benjamín. Dale, esta canción se llama Las Leyes de la Vida.
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0: casualidad que pueda preguntar qué hice, a ver, ¿qué hacía yo contigo? ¿Qué hacía? Viste que a veces pasa, mirás en retrospectiva, cuando en retrospectiva ahí está, y cuando tuviste alguna relación de hace un tiempo, puede ser más, puede ser menos, decís, pero ¿qué hacía yo? Por favor, ¿qué hacía yo con esta persona? Y después decís, qué bueno que el tiempo pasa, que vamos madurando, ahí está. Es un poco lo que dice esta canción, Mánama de la Planta, Valen Vargas, lo que pasa es que lo dice con mucha onda, lo dice con toda la onda. Nos vamos al próximo despertador que también tiene toda la onda del mundo mundial.
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0: Jime quiso dedicarle un lindo mensaje a Claudio con una canción que le encanta para hacer que su mañana sea diferente, para hacer que sea especial y para que salga el sol, ¿eh? Que salga el sol con todo el power. Así que estuvimos hablando con él y se quedó re contento. Para él ya salió el sol con un mensaje y una canción que le va a dedicar Jime. Estaba preparándose porque se tiene que ir a trabajar. Ellos se conocen hace 3 años, ¿eh? Claudio nos comentó que este fin de semana van a planificar algo lindo para descansar, para desconectar. Qué bueno eso. Hacerlo de vez en cuando viene súper bien, ¿verdad, Clau? Ahora, mientras vos planificás eso, esto es para vos.
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0: qué linda canción, cuánto amor en este tema. Llegaste tú, Juan Luis Guerra, Luis Fonsi, cantando para vos en este despertador. Y no te muevas de tu radio. ¿Sabes con quién estuvimos hablando? Con Abel Pintos. Ya te contamos.
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0: Lemon Tree, estamos escuchando Fool's Garden aquí en tu radio, hablando de Lemon Tree. Qué lindos que están los limones, están como enormes, ¿no? En serio, ¿los viste? Los limones están como súper jugosos. Ni que hablar en lo que resta de este verano, ¿viste? Toda la fruta cítrica está súper rica. Hay que aprovechar, ¿eh? Las naranjas, las mandarinas. ¿Hoy hay feria en tu barrio? ¿Hoy miércoles? Bueno, aprovecha porque los cítricos están súper, pero súper ricos. ¿O no? ¿Qué pensás vos? 092-1037-0026. Están pasando de las 8 de la mañana. Seguimos con este sol. Bien ahí. Lo bancamos, ¿eh? Lo bancamos a este sol. ¿Sabes con quién estuvimos hablando que te comentábamos hace muy, pero muy pocos minutos? Con Abel Pintos. Él es un genio y sobre todo tiene tantos, pero tantos años de carrera, tanta trayectoria. Estuvo haciendo aquí en nuestro país varios auditorios en el Sodre. Le fue súper bien, como siempre. El público uruguayo lo ama. ¿Y sabes cuántos años son? Más de 30 años. Y estuvimos hablando acerca de la mirada, acerca de cómo ve él en retrospectiva todo lo que es su trayectoria.
1: La mirada hacia atrás, en retrospectiva, es constante e inevitable, pero más como una fuente de solidez, ¿no? Como de inspiración sobre la solidez. Es decir, cuando me lleno de dudas, porque en todo proceso creativo está lleno de dudas, más dudas que certezas, porque vos de la nada estás creando algo nuevo. Entonces, cuando las dudas son demasiadas, entonces miro hacia atrás para volver a hacer pie en la solidez que me dan 30 años de camino recorrido. Digo, bueno, puedo estar tranquilo que yo ya estuve en este lugar. No me estoy acordando ahora, pero yo ya estuve en este lugar de incertidumbre.
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0: en automático, ¿eh? Soy fanático. Estamos escuchando esta canción con todo el power. María Becerra cantando para vos. Y bueno, viste que ayer te decíamos que había una cuenta regresiva, que después del mediodía ella iba a anunciar algo. Se hizo realidad, porque tras agotar 8 estadios Movistar Arena en Buenos Aires, esta nena de Argentina anunció nuevas fechas para llevar su aclamado Quimera Tour por Latinoamérica y el interior de la República Argentina. La gira va a contar con un imponente diseño de escenario en formato 360 para presentar este universo conceptual de su tercer álbum de estudio, y Quimera Tour por Latinoamérica suma una nueva fecha que será en Buenos Aires. Y te queremos recordar que ella se va a estar presentando aquí en nuestro país el 2 de octubre en el Antel Arena de Montevideo, y que nosotros somos radio oficial. Ella escribía: Rosario, Córdoba, Lima, Santiago y Montevideo, qué feliz estoy de poder llevarles el show 360 a Buenos Aires. Tenemos nueva fecha para ustedes también. Era lo que ella anunciaba y que había generado un montón de expectativa en sus fanáticos.
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0: Y vos quedate atento a tu radio, porque pronto vamos a tener novedades de este concierto de María Becerra. Hola, ¿qué tal? ¿Cómo estás, Jean-Pierre?
2: Buen día.
0: Buen día.
2: Linda, bueno, estamos trabajando a full.
0: Sí, muy bien.
2: Coche de Coet, y a ver si sale algún temita de Patricia Sosa ahí. Arriba con todos.
0: Arriba con todo. Esa es la actitud. Te mandamos un beso enorme. Muchísimas gracias por decir presente, por estar con nosotros. ¿Y qué te parece, Jean-Pierre, si escuchamos una canción que, ¿sabes una cosa? Es de las más pedidas en los despertadores. Se llama Aprender a Volar. Qué buenas que son estas dedicatorias. Vos también podés programar tu despertador para mañana. Hoy los estamos programando para mañana jueves. 092-103-700. No te olvides. Arriba.

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Estamos escuchando a Miranda, estamos escuchando a Lucra aquí en Radio Disney 103.7. Qué bueno que vos estás. Avenida Libertador, La Valleja, saliendo el sol, trabajando en el taxi. Saludos a todos los compañeros, dice Bianca, que nos envía una foto. Qué linda foto, ¿no? Parece, además parece otro lugar, parece otro sitio y es Montevideo y se ve por allí el cielo celeste. Qué bueno, nos encanta. ¿Cómo están? Me llamo Claudia, me encanta la radio. Casi llegando al trabajo en la zona de Portones, un día muy nublado, el frío, pero a disfrutar cada momento, buena jornada. Bueno, está nublado, así que por allí vamos a llevar el sol. Buenos días, hermosa, era para enviarle un saludo a Roque, que está por allí de parte de Tincho. Tincho, te mandamos un gran saludo a Roque también. Gracias por la buena onda. Agustina dice, hola Radio Disney desde Tacuarembó. Brilla el sol, arrancando la jornadita de 12 horas, pero siempre acompañado de la buena música. Qué bueno, Agustina, qué bueno. Un abrazo enorme. En la Ruta 1 y Tomkinson quiere salir, pero aún la neblina no lo deja, dice Eli. Nos envía una foto. Sí, hay neblina por allí en la Ruta 1. Por ahora, acá, el sol está cada vez más fuerte. Se nota y se nota bastante. 092-103-700. Vos también podés comunicarte con nosotros. Se viene Casu, que ya está con su gira Latinaje. Mira, se va a estar presentando dentro de muy poco en Guatemala, el día 18. Qué bueno. Al otro día se va a estar presentando en Costa Rica y va a llegar el 24 de octubre a la Antel Arena. Y nosotros somos radio oficial de su concierto. Vos quédate muy, pero muy, muy pendiente, porque pronto te vamos a contar cómo vas a hacer para estar allí. Recordá la fecha, 24 de octubre, Montevideo, Uruguay, ante la arena, para recibir a esta genia, a esta gran artista argentina.

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10: Para todos esos amores que dicen ser prohibidos y para todos esos que no pudieron ser. Esto dice así.

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2: No podría estar más feliz. Estas fueron las primeras palabras de Enzo Fernández en el Manchester City. Todo jugador quiere ser parte de un club como este porque todo el mundo sabe lo bien dirigido que está el City, dijo el argentino en declaraciones a los medios del club en lo que fue su presentación oficial, que además contó con un impresionante video con el repaso de otros argentinos que brillaron en los ciudadanos como Pablo Zabaleta, Nico Otamendi, Carlos Tevez y el Kun Agüero. Ronaldo y Roberto Carlos compraron un club en Brasil. Inter de Limeira se prepara para iniciar una nueva etapa institucional con dos figuras históricas del fútbol brasileño involucrados en el proyecto. El Consejo de la Entidad Paulista autorizó la venta del control a un grupo de inversores integrado por, entre otros, Ronaldo Nazario y Roberto Carlos. Actualmente el club pelea por regresar a la Serie B y el gran objetivo deportivo será llevar al conjunto de Limeira a la primera división del Brasileirão en un plazo máximo de 8 años. Peñarol oficializó a Germán Petzela. Peñarol anunció oficialmente la contratación de Germán Petzela, zaguero argentino de 35 años y campeón del mundo con Argentina en Qatar 2022. El defensor llega en condición de libre y acordó un vínculo con el club aurinegro hasta diciembre del próximo año 2027.
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0: Así, vivir así es morir de amor. Estamos escuchando a David Bisbal. Ya están pasando 3 minutos de las 9. Qué increíble, impresionante. En un momento, hace muy, pero muy pocos minutos, se nubló todo. ¿Qué onda? Sí, se nubló todo y ahora estaba el sol. ¿Te acordás que nosotros te comentábamos bastante, bastante sostenido, bastante fuerte? Pero, más o menos en este momento. Lo cierto es que tenemos una jornada medio fría. Todavía hay un dígito de temperatura, 9 grados, pero se va a transformar totalmente, porque hoy tendremos 22 grados de temperatura máxima, una jornada primaveral, pero después se viene un poco más el frío. Y hay 800 metros de visibilidad, solamente 800 metros, no llegamos al kilómetro, así que mucho cuidado porque aún a esta hora de la mañana hay neblina.
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0: Tenemos una excelente noticia para vos. Sí, junto a Oca estuvimos pensando en cosas lindas. Y lo concretamos, lo concretamos porque llega a tu radio la, sí, sí, lo que vos estabas esperando, las remeras, tenés razón, tenés razón. 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

0: Los dos. Tanto Bele como Shakira están nominados a los premios Juventud 2026. Estamos escuchándolos con algo. Tú sabés que Bele, por ejemplo, tiene 7 nominaciones. Shakira tiene 6 nominaciones. Y sobre el escenario, mañana 3 de septiembre, estarán, entre otros, Cani García, Rau Alejandro, Eladio Carrión, Farruko, Karol G, Manuel Turizo, Ovy on the Drums, Quevedo, Romeo Santos. La ceremonia se va a estar llevando a cabo en Andalucía, en España, y es la primera vez que se realiza en Europa. Y bueno, los premios de la juventud se votan a través de Univisión, vota la gente. La gente es quien les da los galardones a estos grandes artistas, que como te comentábamos, ellos dos, por ejemplo, tienen un montón de nominaciones.
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0: Mañana es jueves. Sí, mañana es jueves. Lo dudé en un momento, ¿eh? Sí, mañana es jueves. Mañana es 3. Entonces, como te decíamos recién, y mañana hay otra edición del Despertador, como el viernes también. Pero lo cierto es que hoy, miércoles, estamos programando los Despertadores para mañana, 3 de septiembre. ¿A quién te gustaría despertar con un lindo mensaje, con una canción? Todavía tenés tiempo, ¿verdad?
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0: Es verdad.
1: Programalo al WhatsApp de tu radio, 092-137-00. Deja tu nombre, el nombre de esa persona a quien se lo querés dedicar, la hora, teléfono, canción y el mensaje. Dale, anímate.
0: Por supuesto, hoy estamos teniendo varios de esos ejemplos de despertadores que no tienen un motivo en particular, que no es porque hay un cumpleaños, no es porque se cumple una fecha puntual, simplemente para decirle a alguien algo lindo, para desearle que tenga una preciosa jornada. Y si no te salen las palabras, eso que a vos no te sale decir, lo podés decir mediante una canción. Pensás en un tema que diga muchas verdades y muchas cosas que sean adecuadas para esa persona especial en tu vida y le dedicas un despertador. Vas a cambiar la mañana, ¿eh? Vas a cambiar la mañana de esa persona especial y para siempre le va a quedar en el calendario aquel 3 de septiembre del 2026 en el que vos le dedicaste un despertador. Dale, anímate.
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0: Pachu, ¿cómo estás?
2: Hola, Radio Disney. Soy Pachu y me pido una canción de Michael Jackson.
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0: Seguimos con una jornada fría, ¿eh? Tenemos 10 grados de temperatura, pero el sol está más radiante. El sol ahora sí está brillando bastante, hay pocas nubes. Dance No More, estamos escuchando a Harry Styles aquí en tu radio. Qué bueno que estés con nosotros, qué lindo que te estés reportando. Amo a Casu, dice Silvia de Juan Lacase, te mandamos un gran abrazo. Qué lindo, pedila cuando quieras. Karen está agradeciendo el despertador que le dedicó Fabián. Quiero dejar un mensaje para Fabi, please. Decirle muchas gracias, hermoso mensaje divino, el tema que me dedicó, que fue Nunca Lo Olvides, de Airbag. También amo esa canción y decirle gracias, gracias por estar ahí siempre, de la mano a mi lado. Qué lindo mensaje, Karen, qué lindo. Mira, hablando de despertadores, hola Sonia.
1: Buen día, Radio Disney.
0: Buen día. Bueno,
1: agradecerles como siempre que están del lado de estas atenciones que podemos hacer mediante un saludo, un deseo, un abrazo a la distancia con la familia, los amigos, en este caso hoy para saludar a mi amiga Patti en su cumpleaños.
0: Claro. Bueno,
1: agradecida a ella, me llamó para comentar lo lindo que es recibir de parte de ustedes ese saludo especial.
0: Y claro, y de parte de quienes programan los despertadores, por supuesto. Buenos días, soy Ana de Maldonado, en Punta del Este. Acá estoy en el trabajo. Está re lindo, pero está frío, ¿eh? Y nos envía una fotografía del cielo totalmente celeste. Qué bueno, acá también hay 10 grados, o sea que al sol. Suponemos que debe estar muy, pero muy lindo. Rodri, ¿cómo está la cosa en Artigas?
2: Hola, buen día,
0: Radio. Buen día.
2: Desde Artigas los escuchamos todos los días, siempre a la sintonía. Mandaba un saludo para mi compañera Pame, que se durmió hoy para venir al trabajo.
0: ¿En serio?
2: Llegó ya directo a la radio. Vamos, saludos.
0: Ah, qué bueno que llegó pronto. Buenos días, Radio Disney. Les habla Pablo y Agustín. Y queríamos enviar un saludo enorme a Vanessa, que está de cumpleaños, que está en la barra del Chuy en Rocha. Pero claro que sí. Un beso de parte de Pablo, de Agustín y de nosotros también. Vane, muchas, pero muchas felicidades. Hola, Clau, ¿cómo estás?
3: Disney, soy Claudia. Buen día, Nati.
0: Buen
3: Belén,
0: día.
3: Todo el equipo por acá como que quiere y no quiere el sosito.
0: ¿Sí?
3: Está haciéndose rogar. Quiero pedir un tema de Luciano Pereyra. Feliz miércoles para todos. Buena jornada.
0: Ella nos envía un video y efectivamente está muy, pero muy raro por allí. Hay un poco de niebla aún. Te mandamos un gran saludo. Gracias por reportarte con nosotros. 092-103-700. Qué linda la brisa que tenemos en este momento. Qué lindo que está. Querías escuchar, Clau, a Luciano Pereyra. Perfecto, lo convocamos. Luciano, te llaman para cantar.
4: Presente.

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0: That Can You Do. Estamos escuchando The Wonders aquí en tu radio y nos vamos al próximo despertador de esta mañana y es para Valentina. ¿Sabes por qué? Porque Valentina está cumpliendo años. ¿Cómo no va a cumplir años? Si hoy es 2 de septiembre. Obvio, ¿te habías olvidado? Claro, todos los 2 de septiembre Valentina cumple años. Entonces, la idea es que ella empezara de la mejor manera con una canción que le encanta. ¿Quiénes se lo programaron? Caro, Maxi, More y Muna, para hacer que su mañana sea la mejor del mundo. Qué lindo sol que salió, Valentina. Esto es para vos.
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2: Buen día, que lo cumplas muy feliz. Feliz vuelta de sol, feliz vida, amiga. Te quiero un montón, te adoro. Gracias por todo lo compartido. Que seas feliz hoy en tu día y cada día. Que todos tus sueños se realicen, se cumplan. Vamos por más historias compartidas, por más anécdotas. Te queremos un montón, te adoramos. Feliz cumpleaños, espero que te guste la sorpresa y la canción que elegí para vos, que sé que te encanta.

0: Hola, buen día. Para dedicarle un tema a mi hijo que nos está visitando después de 5 años con su novia y nos están regalando unos días maravillosos. Un abrazo por ahí y la elección del tema de ustedes para Gastón y Jessy. Un abrazo. Lili les habla.
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0: Una canción ideal para este reencuentro que nos planteaba Lili, para su hijo, para su esposa. Qué bueno, qué bueno, va a ser muy felices con este reencuentro. La Oreja de Van Gogh, 20 de enero. Y hablando de reencuentro, ellos se reencontrarán con el público uruguayo. Eso será el próximo año, pero a estar muy atentos porque somos radio oficial del concierto que La Oreja de Van Gogh va a estar dando en el 2027. ¿Cuándo se van a estar presentando? El 17 de marzo y será en el Antel Arena. Así que vos no te muevas de tu radio.
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0: 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Y hoy es un día re especial porque Tian está cumpliendo 14 años. Su mamá se llama Analía y fue ella quien le programó esta sorpresa con mucho cariño para acompañarlo desde temprano, con una canción y claro que sí, con un mensaje, como es típico del despertador. Así que lo llamamos y se quedó re sorprendido. Nos dijo que hoy pudo faltar al colegio por ser este día especial de su cumpleaños. Está yendo a desayunar con su mamá y más tarde siguen los festejos porque va a ir al estadio. Re divertido, planazo para hoy. Te mandamos un abrazo enorme, Tian. Buena jornada, esto es para vos.
1: Hoy es un día muy importante y lo mejor es empezarlo con esta canción.
2: Muerte mi vida, te hablo por acá mamá, deseándote un muy feliz cumpleaños, que pases hermoso tu día, que sea especial, que esté lleno de bendiciones, así como tú sos una gran bendición para mi vida. Qué decirte que no te diga cada día, te amo, gracias por tus abrazos, tu ternura, tu cariño, tu amor, por siempre darme para adelante, sos mi pilar de vida, te amo mucho y deseo que se cumplan todos tus sueños y te adoro infinito.
3: Hola, soy Shakira y te agradezco que hayas elegido mi canción para empezar tu día. Que tengas un muy lindo día. Un beso.

0: verdad.
1: Hay un artista argentino que hace poco estuvo actuando en nuestro país y que hace muy, pero muy pocos minutos, muy pocas horas, llegó a España. Te vamos a contar de quién se trata y qué está haciendo por allá.
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Que el universo haga lo suyo de nuevo, ¿viste? Sí, Agus Hernascón, y estamos escuchando a Yami Safdie con esta canción que se llama Besos en Pausa, aquí en Radio Disney 103.7. Y ahora vamos a escuchar a Emanero, qué bueno, Emanero, que estuvo compartiendo hace algunas horas nada más en sus historias de Instagram una selfie de él yendo a España para su primera gira en el país europeo. Imagínate qué contento que está con eso. Se va a estar presentando este viernes, ahora nomás en Barcelona, para seguir los próximos días por Madrid, Valencia, Mallorca, Alicante, Málaga. Él ya estuvo este año en nuestro país, en el Antel Arena. Fue una gran fiesta y ahora esa fiesta la llevará a Europa. Todo, ¿eh? Todo por un beso.

0: Pero ¿cómo que cambiaste? Dice el coro, le dice Manero en esta canción que estábamos disfrutando. Qué lindo día, dudamos hoy de que saliera el sol, después salió, estaba bastante tímido y fíjate ahora qué lindo que está, cómo brilla. Disfruta de esta vitamina D que nos regala el sol y disfruta ahora del Expreso 103 porque se vienen a tu radio 30 minutos de música sin cortes.
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1: 30 minutos de música sin cortes que estaban pasando en este expreso. ¿Cómo va? Se fue la niebla y apareció el sol. Ahí estamos acompañándote. Qué lindo. Aprovecha ahora, que al menos ahora en este momento está lindo y al menos por acá, por Montevideo. ¿Cómo va? ¿Todo bien, Cintia? Saludándote. Está Santi, está Belu, está Flor y estás vos diciendo presente y comunicándote a través de nuestro WhatsApp.
0: 092-137-00.
1: Como Gustavo, por ejemplo, que está trabajando por ahí. Después de mi mensaje de las 7 de la mañana les mando otra foto del barrio. Claro, la primera había sido con neblina impresionante. Ahora se ve un cielo despejado allí por la zona de Aguada. ¿Dónde estás vos? ¿En qué zona nos estás escuchando? A través del 103.7 o te descargaste la aplicación y vamos en el celu con vos ahí a donde vayas. O nos estás escuchando a través de la web radiodisney.com.uy. Por allí podés pegarte una vuelta. Por ahí estamos con vos, estés donde estés, con todas tus canciones. Esta es una versión que le gusta mucho a la gente que, claro, sobre todo en Rivera, en Artigas, lo piden, claro, por esa conexión y porque les gusta muchísimo Luan Santana. Además de Ricky Martin, obviamente. Extraño.

0: por ahí prendido de Radio Disney en minutos, se puede estar cantando Ariana Grande y tienen ganas de escuchar algo de Alejandro Sanz, bueno, ya se viene.
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0: emoción de Ariana Grande no se puede explicar. Es que, bueno, finalmente llegó el broche de oro para su gira Eternal Sunshine. 41 shows, impresionante. En el Arena de Londres estuvo cerrando esta serie de últimos 10 conciertos con localidades agotadas. Impresionante, no llorando ella, ¿no? ¿Cómo vas a contener las lágrimas si te estás presentando ante, bueno, 20.000 espectadores? Y les decís, obviamente, que fue una de las experiencias más bonitas de su vida. Eligió, sí, una canción como siempre, viste que todo en este tour viene tirando y adelantando algunas. No adelantando, pues ya conocemos las canciones de Petal, pero sigue interpretando en vivo y por primera vez en vivo hizo Nowhere Nobody allí en este show y en esta presentación. Para que tenemos gente que estuvo mandando mensajes y nos estaba contando, por ejemplo, dónde están escuchando o contentos con el expreso, ¿no? Hola, Sil, ¿cómo andás?
1: Buen día, Radio Disney, ¿cómo están? Gracias por el expreso. La verdad que muy buena la selección musical. Laura Pausini, Luis Miguel, totalmente disfrutable. Bueno, acá en Minas amanecimos con clima muy agradable desde temprano, ya seguimos con sol, cero niebla, y bueno, a disfrutar el día con la compañía de ustedes como siempre. Gracias por estar ahí, gracias por toda la buena onda que tienen. Besos, chao chao.
0: Qué lindo Minas, por favor, tienen lugares, rincones maravillosos, maravillosos. ¿A dónde nos vamos a ir? Con María, porque ella también tiene ganas de una canción, ¿no? Hola, María.
2: Tierra de Disney, habla María. Quisiera dedicarle un tema a mi padre Graciano, de Alejandro Sanz. Gracias.
0: Dale, le vamos a dedicar una de Alejandro Sanz con Yami Safdie, juntos cantando una canción que te invitamos a que escuches especialmente, porque la invitación es así: subí el volumen, porque si además le sumamos playa, Caribe e Iberoestar, ya tenemos un buen plan. Iberoestar y Jetmar presentan a Yami Safdie y Alejandro Sanz. Cuéntame.

0: Quédate por ahí, porque ya se está preparando Manuel Turizo y va a estar cantando en minutos.
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1: Salud, mi reina. Con este Pampi Chao los tenés a Manuel Turizo, los tenés a Maluma. Queremos tenerte a vos también. Contanos, ¿eh?, dónde andás, dónde estás escuchando, y quédate súper atento porque en minutos te vas a poder participar por invitaciones para ir a un show. Pero antes, lo tenemos a Luis Fonsi con nueva música. Por supuesto, después de todo ese viaje que hizo con su trabajo anterior, ahora, bueno, dio un rumbo y también hay nuevos sonidos que quiere incorporar, como la bachata. En este Me Despido.

Se vienen, ¿eh? Se viene una nueva hora cargada de sorpresas, regalos, invitaciones que tenemos para hacerte, pero además se vienen las nubes. A esta zona estábamos mirando por el gran ventanal que tenemos acá en el estudio y vienen, ¿eh? Varias nubes acercándose y copando el cielo. ¿Cómo está por ahí? Mientras vos nos vas a contar, nosotros te vamos a invitar a participar, porque falta menos para que llegue Tambiónica a Uruguay. Sí, con el regreso los vamos a tener 18, 19 y 20 de septiembre presentándose en el Antel Arena. Somos radio oficial de este show, por eso cada vez que vos los escuchás cantar, ¿qué tenés que hacer? Agarrás el celu, nos contás cuál es la canción que te gustaría escuchar en su show, pero además dejás nombre, cédula, localidad, decinos ahí desde donde estás escuchando y podés ser invitado de Radio Disney para estar allí, porque ya, bueno, de hecho algunas están agotadísimas. Quedan solamente algunas invitaciones en antelarena.com.uy para el 18. Así que, bueno, esto por si querés asegurar tu lugar. Igualmente, dale. Ahora ellos empiezan a cantar El Problema del Amor y mientras los escuchás, mandás tu audio. 092-137-00. Hola, mi casa.

0: Te escuchamos en nuestro WhatsApp.
1: Hola, buenos días, gente linda de Radio Disney, ¿cómo están? Soy Alejandra y bueno, los estoy escuchando como siempre. Ahora estoy dando unas vueltitas ahí, aprovechando el solcito que está hermoso y haciendo mandaditos. Quisiera saber si me pueden pasar un tema cualquiera de Herba, si puede hacer. Muchas gracias, que tengan muy lindo día. Hay que aprovechar esta jornada hermosa. Gracias.
2: Hola, Radio Disney, hola, Lourdes. Un tema de Herba para escuchar.

0: Y nosotros también estamos aquí esperando por ti, acompañándote en realidad en el lugar donde vos estás. Hablando de dónde estás, qué bella vista que tenés por ahí, Tere. Claro, no está en Bella Vista, está un poco cerca, en el puerto de Piriápolis. Y manda su mensaje, foto hermosa. ¿Y qué nos contás?
1: Hola, hola, Radio Disney. Bueno, acá disfrutando la tranquilidad en el puertito de Piriápolis. Hermoso día, hermoso clima. Así que solo agradecer por este día. Bueno, que tengan un lindo día. Soy Tere.
0: Abrazo gigante, Tere, y abrazo y feliz cumple para Anabela.
2: Buen día, acá Anabela de Florida, trabajando, escuchando la radio y festejando sus 48 pirulos hoy. Sí, hoy festejo mi cumple. Bueno, siempre los escucho, estando acá en el trabajo o en casa, en el auto. Me encanta la programación, que estén todos bien, muy bien, y un lindo día, un sol hermoso para disfrutar.
0: Hermoso día para vos también. Ale, ¿cómo venimos?
3: Hola, Radio Disney.
0: Hola.
3: Soy Alejandra, de la zona de la Telarena, reportándome. Bueno, les contamos que acá está hermosa la mañana, todo despejado, el cielo celeste. Gracias.
0: Para disfrutar entonces de todas tus canciones, como por ejemplo, Olivia Wall, que llega junto a Coti con Tus Errores.

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0: Dicen que hay una biopic que vendría en camino, que tiene que ver con Britney Spears. Oops, I did it again. Lo hice otra vez. Ahí la tenés y la estás escuchando en Radio Disney. Como te escuchamos a vos, Andrea, invitada de Radio Disney para ir a ver This is Michael. Contenta, ¿no?
1: Hola, Radio
0: Hola.
1: Disney. Bueno, Andrea por acá. Quería agradecer el poder haber disfrutado ayer del espectáculo de This is Michael. Estuvo muy bueno, la verdad, tremendo show. La voz del muchacho que interpretaba, la verdad que cerrabas los ojos y creo que era que lo estabas escuchando. Sí. Bueno, el baile impresionante, momentos también muy emocionantes cuando la gente cantó a coro Feel the World. Estuvo muy lindo, muy lindo. Quería agradecerles, con mi nene disfrutamos mucho el show. Muchísimas gracias.
0: Qué bueno que pudieron ir, que lo pudieron disfrutar. Bueno, en su momento era el rey del pop y Britney era la princesa del pop, ¿no? En aquel entonces. Bueno, a ver. Hablando de shows y de invitados de parte de Radio Disney, porque ya empezamos a confirmar los shows del próximo año. 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Somos radio oficial de su show, que van a traer una noche única, una noche llena de emoción, esos grandes éxitos. 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Rey, ya me enteré.

0: canta Bele. Esto sí tiene mucho, pero mucho sentido. 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Oka, de los uruguayos, sí, es ahora cuando participas, porque Teresita, vos querés escucharlos, ¿no? ¿Dónde andás?
1: Buen día, buenas. Disney. Acá les habla Teresita de Melo, Cerro Largo. Y bueno, hoy estoy con un poco de gripe, acompañada a Fernando. Recién tomamos un desayuno juntos. Y rico. Quería escuchar Universo Paralelo de La Conga. Bueno, que tengan un lindo día. Acá en Melo es un día espectacular. De sol. Abrazos.
0: Mientras ellos cantan con Nahuel Penisi, vos mandás tu audio y participás.

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0: Así, de una, adelante, arriba de todo. 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Hola, hola, ¿quién está por allí con ganas de una canción, poniéndose en contacto? Buenas, buenas. Hola.
1: Hola, Disney, buenos días. Me gustaría escuchar Pael de Tini y Los Ángeles Azules. Muchas gracias.
0: Subí el volumen entonces, porque empiezan a cantar para vos, ¿no? Bueno, se llama Pael, pero la pediste vos. Para vos entonces.

Comenzamos con David Bisbal esta nueva hora en la que vos tomás el control de la radio, te convertís en nuestro programador y elegís las tres canciones que vamos a escuchar en el triple de hoy. Ya empezás a programarlo, 092-1037-00. Recibimos tu mensaje, mandas un audio, elegís tres canciones, tres intérpretes y los compartimos en minutos. Mientras llega la mancha de Rolando, arde la ciudad.

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Ya llega el triple de canciones a Radio Disney y puede ser el que vos elegiste.

0: Versión en vivo de Dua Lipa junto a Fer de Maná con esta versión de Oye, mi amor. Claro, es lo que hizo Dua Lipa en la gira que realizó por todo el mundo. A donde iba, invitaba a alguien local o cantaba alguna canción del lugar. Un lindo trabajo que hizo en la presentación de su gira. El contacto de una manera diferente y también con la música de cada uno de los lugares que visitaba. Dua Lipa, ahí le estabas escuchando con Fer. ¿Vos sabés que se rumorea? Porque ya están buscando a ver quiénes son los que van a estar en Coachella 2027. Y Dua Lipa es uno de los nombres que suenan y suenan bastante, bastante fuertes. Probable que esté por allí. Por acá, nosotros estamos buscando el triple. Tres canciones que vos podés pedir a través del 092-1037-00 para programar el triple de hoy. Hablando de pedir canciones. Olga, Rosita, ¿cómo andan?
1: Hola, Disney, ¿cómo andan? Bueno, acá estamos con Rosita, como siempre, al firme, mirando para afuera que hay un sol espectacular.
0: Lindo.
1: Entró la primavera con todo, la primavera climática. Y queríamos escuchar un tema de Diego Torres. Si fuera posible, uno de los últimos temas, así ya lo vamos con conociendo. Espero que ustedes estén bien, chicos. Un beso grande para todos y arriba Radio Disney.
0: Nos vamos preparando. Es que el 3 de diciembre lo tenemos en el Antel Arenas. Diego Torres, Intuición.

0: Estamos buscando ese triple de canciones que vos vas a programar ahora a través de nuestro WhatsApp. Pero antes tenemos algo para contarte, porque llega el 25% off a Punta Carretas. ¿Y sabes lo que significa? 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

Ay, Karol G, y queremos que vos te animes a programar ese triple de canciones. Mira, te estamos dando el control de la radio para que elijas, para que programes no una, sino tres canciones. Las tres que vamos a tener en el triple. Último llamado para que dejes tu audio al 092-1037-00. Podés pedir temas nuevos o también algunas que tengan su tiempo, ¿eh? Como este ya clásico de Avril Lavigne, Complicated.

0: dio algunas confesiones, estuvo en una entrevista a un famoso programa de la televisión americana y cuenta que ella tiene 67 años y se ve diosa, divina, maravillosa. Sigue una dieta macrobiótica completamente construida en torno a alimentos integrales, orgánicos y de temporada. Lo que estaba diciendo es lo mismo, viste, que te pueden recomendar, no sé, de cualquier persona saludable. Sería como lo más lógico, ¿no? Ir por ahí. Bueno, a ver, por acá, ¿qué nos recomiendan para este triple de canciones que vamos a escuchar y compartir hoy? ¿Quién se puso en contacto con nosotros? Buenas, buenas.
1: Hola, buenas, buenas. Creo que pedí mi triple de hoy. Sería uno de Marc Anthony. Seguimos con Gente de Zona y terminamos con Miranda. Bueno, besos.
0: Bien, por ahí viene entonces el triple de canciones que programó para hoy. Mónica se animó, mandó su mensaje, pidió los tres temas que tiene ganas de escuchar y vos empezás a reaccionar y bien empezás a escuchar la primera de las canciones. A ver qué te parece si arranca Marc Anthony, Vivir mi vida, todo arranca bien, ¿no?

0: Levante la mano quien está cantando con este triple de canciones. ¿Quién cantó? ¿Quién bailó? ¿Quién mandó su reacción a través del WhatsApp? Sara sí lo hizo. Dice, buenas tardes, acá caminando y escuchando este triplazo. Qué movido este triple, muy bueno. Saludos, están mandando Analía y Jorge. Federica, para moverse con todo. Laura nos dice, temones los tres. Felicitaciones a la que lo programó. A ver, ¿quién más reacciona? Sonia, ¿qué te pareció este triple?
1: Bárbaro, aplauso para quien eligió este triplazo con este día de sol y con esta onda. No se puede estar de otra forma. Con la compañía de ustedes, siempre contentos y acompañados.
0: Mónica es quien lo programó, ¿eh? Y de hecho Lu dice, genia, Mónica, muy buen triple. Rocío, me encanta Miranda, me encantó escucharlo en el triple. Jaime también, ¿eh? Simplemente un triplazo. Y el final con la nueva versión de Donde Miranda, lo mejor, ¿eh? 10.000 sobre 10. Saludos a la chica que lo programó y deja por ahí un montón de aplausos para este triple de canciones. Hoy se animó Mónica, pidió las tres canciones y compartimos este triple. Anda pensando cuáles vas a pedir vos, porque el próximo puede ser ese que elijas.
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0: Pero qué suerte, y qué suerte que vas a tener, porque capaz vas a tener la chance de verlo allí en el lugar donde vos estés la próxima vez que venga a Uruguay, porque charlamos con Abel Pintos y le preguntamos, ¿no?, de esta intención de volver. Y él nos habló de un no solo Montevideo, ¿no, Abel?
1: Bueno, pero además la última vez que estuve ahora hace poquito en Montevideo, media hora antes del primer concierto me senté con el productor, que es un amigo de muchos años, de Fernando Mino, y le dije, mirá, Fer, yo voy a anunciar una gira nueva pronto, por supuesto que quiero venir a Montevideo, pero lo que quiero en realidad es volver a hacer la vuelta por Uruguay, ¿no? Porque lo hice dos veces, hicimos gira por todo el interior, en venues de distintas características, algunas salas culturales, teatros, microestadios, lo que distintos pueblos y ciudades brindaban como experiencia, y cerrábamos o abríamos en Montevideo. Pero esa vuelta por el Uruguay es importante para mí, tan importante como tocar en Montevideo, así que tal vez nos demoremos un poquito en el asunto de las fechas en Uruguay, pero va a tener que

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Ahí estabas escuchando Amor Adjunto a Silvestre Dango con ellos comenzando esta nueva hora en Radio Disney. Hora en la que tenemos, uy, tanto para compartir, tanto para contarte, tanto para decirte como... Pará, se casó Phineas y ella fue como la que ofició la boda. Te estamos hablando de Billie Eilish, que... Es que ella hace de todo, ella no solamente canta, y canta increíblemente bien y pone música a distintas películas, no solamente les pone la música, sino que ponen algunas la interpretación. Se viene ese debut protagónico en el cine de ella, de Billie Eilish, se viene con una buena adaptación, es impresionante, Billie Eilish, Birds of the Feather.

con el tiempo. Ahora, vos, ¿viste la temperatura que tenemos? Chequeando a esta hora, por ejemplo, acá en Montevideo, 20 grados una décima. Esto es decir, pasamos los 20 grados, es wow, qué maravilla, ¿no? ¿Qué es lo que se anuncia para los próximos días? Bueno, olvídate de esto maravilloso y tan lindo que tuvimos ahora. Es hasta ahora, disfrutar. Buen dato como para decir, disfrutamos el presente, disfrutamos el momento, disfrutamos el ahora. Ahora tenemos esto, un sol radiante en la ciudad de Montevideo. Algunas nubes por allí flotando, pero van a venir muchas más. Porque para mañana jueves se anuncia un cielo nuboso cubierto con precipitaciones y tormentas aisladas, neblinas y bancos de niebla, mejorando un poco hacia la tarde-noche. Sí va a bajar la temperatura, porque la máxima para mañana no va a pasar de los 16 grados. Para el viernes, y a ver cómo nos vamos preparando para el fin de semana, nieblas y neblinas que vamos a tener sobre todo en la mañana, algunos bancos de nieblas, 8 la mínima, 14 la máxima. Sábado, viene el viento con alguna probabilidad de lluvias, 12 grados la máxima, 6 la mínima, similares condiciones, aunque sin pronóstico de tantas lluvias. Para el domingo, 6 la mínima, 11 la temperatura máxima.

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0: Qué comienzo, ¿no? De este bloque, lo teníamos a Matías Valdés, lo tenemos por acá a Rombay. Ya sabés que tenés Solo Nacional todas las noches en Radio Disney a partir de las 9 de la noche para que no te pierdas toda la música de Uruguay, por supuesto. Y de acá y de otras partes vamos a estar hablando porque ahora es tiempo de deportes. Por eso ya le damos la bienvenida a Diego Muñoz. ¿Cómo va, Diego?
1: Hola, Cintia. Buen miércoles para ustedes. ¿Cómo andan?
0: Semana de Copa AUF.
1: Sí, van a jugar los grandes por Copa AUF Uruguay. Esta noche va a jugar Peñarol en Maldonado, ante Antena de San Carlos. Mañana lo va a hacer Nacional frente a River en el Saroldi. Peñarol juega por la noche, Nacional juega por la tarde. Es la actividad más saliente dentro de una semana muy compleja, llena de episodios extradeportivos. Centrándonos en el campo de juego, ahí está el equipo aurinegro preparándose, poniendo suplentes, porque es evidente que su principal motivación es el campeonato uruguayo y para ello el sábado va a tener que ir a jugar contra Danubio a Jardín del Hipódromo, mientras que Nacional, después de haber recuperado el semblante y tras la victoria clásica, encuentra este partido contra River en medio de una semana que terminará siendo local frente a Juventud de las Piedras.
0: Y mientras Racing lidera la tabla anual.
1: Calladito, ahí está Racing, sí. La verdad es que el equipo de Chambián ha sido uno de los grandes protagonistas. Quizá no el que más ha brillado, porque no es un equipo con demasiado brillo. Es un equipo que tiene algunas situaciones de juego en las que saca mucha ventaja, aprovecha los momentos y las circunstancias del partido, gana y suma. Es difícil ver que Racing termine un partido goleando, pero es efectivo. Y se le han ido jugadores y Racing sigue. Y respecto del equipo que ganó la apertura, ha perdido titulares indiscutidos, ¿eh? Y en zonas muy importantes de la mitad de la cancha, por ejemplo. Y aún así, Racing va. Le ganó a Albion y es el puntero del torneo en la tabla acumulada. Esto habla notoriamente de un gran campeonato de Racing, a diferencia de muchos campeones de apertura, que en general, si no es un equipo grande, el campeón de la apertura después sufre en el clausura y en el resto del campeonato, le cuesta mucho competir, le cuesta mucho ganar, se va desinflando, teniendo la semifinal de la Copa ya asegurada, porque Racing va a definir el campeonato uruguayo sí o sí al haber sido campeón de la apertura, pero bueno, ahora el equipo mantiene la intensidad, la competitividad y está primero de la tabla anual.
0: Bueno, también habla de la mala temporada de Peñarol y de Nacional.
1: También dice mucho de cómo están los grandes, es verdad lo que decís, porque está primero Racing y porque en el clausura está primero Torque y porque la apertura lo ganó Racing. Entonces también es verdad todas estas cuestiones vinculadas a la forma en la que los equipos grandes han jugado esta temporada.
0: Hay novedades de uruguayos en Europa, ¿no?
1: En el último día del periodo de pases europeos se confirmó la llegada de José María Jiménez al Deportivo de La Coruña, se va del Atlético de Madrid. Josema ha hecho un carrerón en el Atlético de Madrid, pero era verdad que en las últimas temporadas había tenido poca continuidad, no había sido demasiado utilizado por el cholo Diego Simeone, y ante esta situación su salida era bastante previsible. De hecho, ya en el Mundial, en alguna conferencia de prensa previo a un partido de Uruguay, en la prensa española hablaba y le consultaba respecto de su salida del Atlético. Se termina confirmando, va a irse del equipo del Cholo a un equipo ascendido, con mucha historia, que fue campeón de liga, que ha armado un buen equipo y que lo va a tener como un referente. Entonces ahí siempre está la eterna duda de qué hacer para los jugadores, si tener pocos minutos en un equipo que pelee cosas grandes o tener mucha importancia dentro de un sistema de juego, un equipo que esté con objetivos en algunos aspectos más modestos. Bueno, Josema termina decidiendo, y yo creo que está bien, que necesita en este momento de su carrera jugar, ser importante, sentirse valorado, y ahora en Deportivo La Coruña tendrá ese desafío por delante.
0: Hay otro zaguero uruguayo también que pasa de México a España.
1: Sebastián Cáceres es otro de los zagueros uruguayos que pasa a un club de Galicia. va para el Celta de Vigo. En este caso es un salto importante en su carrera, porque él viene del fútbol mexicano. Hacía tiempo que se hablaba de Cáceres como una alternativa para el fútbol europeo, pero no había podido conseguir ese pase. Bueno, ahora sí, va a llegar al Celta de Vigo y es un pase bien importante dentro de una estructura colectiva que la selección uruguaya tiene como base, que ha perdido figuras de preponderancia a nivel europeo. Así que es para destacar la llegada de Cáceres.
0: Buenísimo, Diego. Bueno, muchísimas gracias. La seguimos, dale.
1: La seguimos, claro que sí. Saludos para todos.
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Con este vámonos de aquí, estás escuchando a Pablo Alborán, pero vos no te vayas de acá, porque te vas, si no, te vas a perder todo lo que tenemos para contarte y todas las novedades que tienen que ver con tus artistas favoritos. Por ejemplo, a ver, las últimas novedades tienen que ver con Miley Cyrus, que confirmó que se viene su 10º álbum de estudio. Ya tenemos el título, Buzz Persuade. ¿Sabes cuándo va a llegar? El próximo 18 de septiembre. Y para promocionarlo, también confirmó que va a volver a los escenarios con 2 presentaciones, ya sabemos, en vivo en el emblemático Hollywood Bowl de Los Ángeles, 16 y 18 de octubre. Ella está de regreso. Parece que ahora solamente quiere que la llamen Miley, ya no tanto Miley Cyrus, sino ahí con nombre propio, Younger You.

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te extraño, estás escuchando a un Ricky Martin que no está solo, sino que está con Luan Santana esta semana en el ranking Radio Disney. Los tenemos allí, con tu voto. Esto lo armás vos cada vez que pedís la canción, pero bueno, esta semana subieron 4 lugares. Claro, es lo que vos lográs. ¿Y sabes qué? Llegaron al puesto número 9. Están entre los 10 más votados. ¿Te gusta una canción? La pedís. Cada vez que la estás pidiendo, le estás dando un voto para el ranking. Todos los sábados a partir de las 2 de la tarde compartimos las 45 canciones más votadas en el ranking Radio Disney. Anda pensando cuál es esa canción que vas a pedir, cuál es esa canción que vas a votar. Mientras compartimos este tema que justamente fue el éxito de Four Non Blondes. Four Non Blondes, banda liderada por Linda Perry, banda comprendida solo por mujeres, y que tuvieron esta canción como su canción icónica, como la canción que las lanzó a la fama. Y una canción que recién este año volvió a cantar en vivo Linda Perry. What's up?

0: El sol está brillando, un día increíble. Tenemos por acá y por ahí donde estás vos, donde te estamos acompañando y donde te vamos a estar acompañando ahora con un expreso que viene cargadísimo de canciones, algo de bachata para comenzar. Pero también vamos a tener, algunos recuerdos, algunos clásicos. Así que no te despegues de Radio Disney, que se viene un montón de cosas súper, pero súper interesantes. Cintia acompañándote por acá. Estuvo Santi recibiendo todos los mensajes. Se queda por ahí con Guille, que está a full, a full. Vos ya te vas a poner en contacto y ellos van a ver ese mensaje que vas a mandar a nuestro WhatsApp para contarnos dónde estás escuchando Radio Disney, dónde estás, qué te agarramos haciendo mientras disfrutas de media hora de música sin cortes, que ya comienza.
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0: vos. Qué preciosa tarde que tenemos, tarde de sol, disfrutando a pleno. 20 grados, permítanme decirlo con un aplauso. 20 grados de temperatura, está hermoso. ¿En qué momento de tu día te estamos acompañando? Contanos al 092-1037-00, dejanos una nota de voz. Máxima pronosticada para este miércoles, 22 grados. 20 grados 3 de temperatura, pero la sensación térmica es de algún grado más. Porque está pesado, al solcito sobre todo. Así que bueno, vamos a disfrutar. Te vas reportando. Hoy seguro, con este día tenés que estar muy, muy buena onda. Salvo que seas la persona que le gusta el día lluvioso, el día un poco más gris, que también es válido. Pero en este caso, a reportarse lo que disfrutan del sol y a programarse una canción.
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0: Una canción con sol, una canción que te traiga calor. Mientras tanto, Taylor Swift lo canta de Fade of Ophelia en Radio Disney. Buena tarde para todos.

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Estamos en la previa de una nueva primera escucha, una nueva primera canción que se viene por parte de Camilo y que vamos a tener la fortuna de conocerla primero en el aire de la radio. Vamos ahora a hacer un viaje en el tiempo. Nos vamos de paseo. Ya desde el primer acorde te vas a dar cuenta que se trata de un clásico de Erasure. Un poco de respeto.

0: 10 minutos para llegar a las 15 horas, estamos escuchando este clásico de Erasure. Vamos a hablar de lo que importa, porque ya sabes que prevenir no cuesta nada, preasociarte a la española tampoco, y te vamos a explicar por qué. 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

0: David Bisbal, Vivir Así Es Morir de Amor. Estamos comenzando una nueva hora en el aire de 103.7, 20 grados 3 de temperatura. Está hermosa la tarde. ¿De qué nos podemos quejar? De absolutamente nada. Está precioso. Vamos a activar el primer concurso de la tarde. Concurso que te da la chance de ir a ver a Tan Biónica. Estuvieron charlando, estuvieron hablando sobre lo que es sus próximas presentaciones y demás, y cómo se daba nuevamente el encuentro de Tan Biónica. Chano Novambi lo contaba y decía: me fui a buscar grupos de WhatsApp que teníamos armados con la banda, y mirando, en muchos de ellos yo me había salido cuando estaban pensando nuevamente reunirse y demás. Se había salido del grupo, pero mandó un mensaje de: che, ¿nos juntamos a comer una pizza? Y ahí ya medio como que se iba cocinando todo, la vuelta. Tan Biónica se presenta en nuestro país. Siempre lo decimos, arrancaron con el 18, seguido el 19, y ahora es 18, 19 y 20 de septiembre. Tan Biónica en nuestro país. 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
0: Entonces, lo que vamos a hacer ahora, vamos a activar el concurso. Vas a participar con nota de voz al 092-1037-00. Nos contás desde dónde estás escuchando la radio, te reportás, nos contás un poco cómo viene tu día, cómo viene en cuestión de estudios, trabajos, obligaciones, de un lado para el otro. Bueno, frená, tomate un break, un café, un té, un mate hasta ahora, si te viene bien. El mate acá está pronto. Tenemos a Santi, que es un tipo muy matero, que anda con su mate para arriba y para abajo. Alvarito también. Lo mismo yo, solo que está medio lavado el mío hoy, debo decirlo. Vamos a lo que importa. 18, 19, 20 de septiembre en Tela Arena, Radio Disney, radio oficial de Tan Biónica. Y esta es una nueva chance de participar.
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0: La española Aitana con Superestrella, lo que estamos escuchando, canción que en el ranking esta semana viene de subir dos lugares, escala dos posiciones, se ubica en el puesto número 19. Aitana que está lista para retomar su gira Cuarto Azul World Tour, que de hecho sigue presentando, promocionando su disco Cuarto Azul. Temas que, bueno, han sido súper, súper exitosos. Y este, en particular, fue el elegido por la selección campeona del mundo para hacer la suya, como canción que suma una nueva estrella a la camiseta de España. Hola Fabri, ¿cómo estás? Recuerden que tienen que votar, programar las canciones con nota de voz, así como lo está haciendo Fabricio, para que los artistas reciban un voto. Esa es la forma de votar para el ranking Radio Disney.
1: Hola Radio Disney,
0: gracias,
1: Fabricio,
0: amigo.
1: Bueno, saliendo a laburar, como decís vos, un sol hermoso. Bueno, buena música. Vamos a darle un tema de Ataque 77 para complementarla. Un abrazo, que pasen lindo.
0: La pregunta es, Fabri, porque vos necesitás esta canción a esta hora. Pero la pregunta es, ¿por quién lo estamos haciendo? ¿Lo estamos haciendo por vos? ¿Lo hacemos por nosotros? Esta canción, Hacelo por mí, de Ataque 77, es un clásico. Le ponemos canciones a la tarde y disfrutamos de este hermoso día soleado.

0: clásico de Ataque 77, lo pedía Fabricio en el 092-1037-00, el WhatsApp de tu música, la música te llega. ¿Saben qué? Estamos a miércoles parados en la mitad de la semana y vamos a comentarte una efeméride. Como siempre, siempre traemos algún dato que sirve como para interactuar. El primer miércoles de septiembre se celebra el Día Global de Adquisición de Talento. En un mundo que evoluciona rápidamente, la gestión de talento se ha convertido en una piedra angular para el éxito de las organizaciones. Hablando con el equipo, por ejemplo, le pregunto a Guille, le digo, che, Guille, ¿en qué te consideras talentosa? Quiero decirles que cuando le mencioné mi talento, fue como que, ¿eso nomás? Porque claro, me dicen, ¿qué te consideras talentosa? Le digo, yo me considero muy talentoso en replicar recetas de TikTok. Así como parece, fácil. Algunas recetas que son muy difíciles. Me sale bien el hecho de, obviamente, estás mirando, estás copiando, ¿verdad? Es muy, podés pensar que es muy fácil. Pero a veces hay alguna que otra receta que es más complicada. Lo que sí me sale muy bien, me sale copiar la receta al pie de la letra. Guille me dice, me considero muy talentosa en dibujo. Y es verdad, tiene una mano increíble para el dibujo. Le pregunto, por ejemplo, y con este cerramos, les vamos a preguntar a ustedes en qué se consideran talentosos, talentosas. Le pregunto, por ejemplo, a uno de los equipos, a uno de los muchachos del equipo de musicalización, a nuestro querido Mr. FX. Me dice, me considero talentoso porque logro descubrir una canción en una fracción de segundos. O sea, él escucha un acorde y dice, ¡ay, me acordé! Era un chiste malo, ¿verdad? No. Escucha el primer acorde y ya saca la canción. Es un gran talento realmente. Vos, ¿en qué te considerás talentosa, talentoso? Contanos en el 092-1037-00. Todo esto por el primer miércoles de septiembre, celebrando el Día Global de la Adquisición de Talento. Talentosos.
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0: Los chicos de Manamá lo estamos escuchando con Era Tranquila, 30 minutos de las 3 de la tarde. Y vamos a compartir mensajes que van llegando al 092-1037-00. Vamos a mixear, vamos a compartir mensajes de aquellos que se están reportando. Pero también tenemos talentos y por ahí te estás sumando a la tarde. Decirte que el primer miércoles de septiembre se celebra el Día Global de Adquisición de Talento. Entonces, estamos preguntando, ¿cuál es ese talento que tenés? Pero talento sencillo, tampoco es que tenés que ser científico de la NASA. Por ahí podés tener un gran talento, por ejemplo, para elegir, y esto lo tengo, Guille, sé elegir muy bien la palta. Y no es cosa fácil, no es tan fácil elegir una palta. Siempre que vas, agarrás la palta y está medio ahí, como que después la abrís, palta perdida. Y nada, hace palta. Hola, Diego.
1: Buenas, buenas. ¿Cómo andar? Radio Dignidad. ¿Todo bien? Me tengo un break, como dijeron ahí. Matecito de por medio, también medio lavado, pero bueno, pero siempre viene bien. Abrazo.
0: A veces el mate lavado es el más rico. Julia, talentosa. A ver, nos cuenta uno de sus talentos. Hola.
2: Hola, de Disney. Bueno, yo me considero talentosa tocando el piano, ya que desde muy pequeña lo toco. Estoy en cuarto grado de piano, estoy por sacar la paraliza y bueno, yo me considero talentosa en eso. Además, hago taekwondo y el año que viene soy cinturón negro. Además de que actúo y bueno, esos son mis talentos.
0: ¡Vamos! ¡Súper talentosa! ¡Nos encanta! Para Elisa. ¡Qué lindo! Bueno, por acá también, 092-1037-00. Manu, trabajando, ¿cómo estás?
3: Hola, buenas tardes, Radio Disney.
0: ¿Cómo va?
3: Como siempre, escuchando la radio. En este momento, lleno el trabajo, a pensar la jornada con todo.
0: Vamos, mucha energía. Tania nos comparte su talento. Vamos a dejar la puerta abierta porque está llegando algún que otro talento y queremos compartirlos también. Así que vamos a dejar la puerta abierta para que llegue algún mensaje más al 092-1037-00. Contanos cuál es tu talento. El más básico, el más sencillo, nada. Tenés buena mano para la mandarina. Tania, hola.
4: Me considero buena recordando números, chapas de matrícula, celulares, cédulas. Me encantan, las memorizo y las asocio. Ejemplo, la cédula de fulano es igual que la chapa de mengano y así.
0: nos encanta, la verdad. Beso grande, 092-1037-00. Seguimos buscando más talentos y te escuchamos. Me vine.

Mucho ritmo a la tarde. En minutos vamos a estar disfrutando del triple de canciones también. Podés ir pensando en tus tres canciones favoritas para el triple. Vamos a escucharlo a él, al señor Fito Páez, que hace un tiempo nos visitó en nuestro país y está a punto de comenzar una gira por España, Tour España 2026. Comienza este 2 de septiembre y va a recorrer varios escenarios, llevando todos sus clásicos y también nuevas canciones, nuevas versiones. Fito Páez. Es una canción bien para una tarde de sol. Si estás sentado en el pasto, por ejemplo, comiendo una mandarina, disfrutando de una tarde acompañado.

0: María tiene la próxima canción que vamos a disfrutar en el aire de Radio Disney. Hola.
1: Hola, Radio Disney.
0: ¿Cómo van?
1: ¿Cómo están? La verdad que hermosa tarde por acá, por la ciudad de Pando. Realmente bellísima. Ya se siente la primavera. Si saliera una linda canción de Killers, de Human. Bueno, muchísimas gracias. Pasen bien.
0: Beso grande para vos. A seguir disfrutando y en minutos vamos con ese clásico.
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0: ¿Qué te trae más recuerdos? ¿Una foto o una canción? The Killers, Humans, el 103.7, canción que nos trajo María, programándola al 092-103.7-00. ¿Vamos con algún talento más? ¿Algún talento? Por ejemplo, Fabricio, ¿en qué se considera talentoso en este primer miércoles de septiembre, donde se celebra el Día Global de Adquisición de Talento? Y buscamos esos talentos que vos decís, ¿qué tan talento es esto? Bueno, es talento, y aprovechalo. ¿Fabri?
1: Hola, Fabricio. Bueno, mi talento es un talento que tengo, pero no lo he desarrollado del todo.
0: Es talento.
1: Me gusta escribir, tengo facilidad para crear algo. Capaz con más tiempo, cuando me retire, me voy a dedicar a escribir. Ya escribí un librito cortito la otra vez.
0: ¡Qué lindo!
1: Tengo la facilidad para crear, no sé, una serie, una película, algo. Tengo otro. Me pongo y lo hago mentalmente, pero está.
0: Ojo, porque también, hoy en día, con todo el tema de inteligencia artificial, de manera recreativa, si tenés buena mano para el guión, por ahí hay un talento a explotar. Guille, ¿cómo estás? Hermosa foto que nos dejás.
2: Bueno, yo me siento muy talentosa en el arte. Me encanta dibujar, me encanta pintar, me encanta todo lo que tenga relacionado con dibujar y pintar. Pinté una campera, le pinté una remera y ya vamos por pintarnos una segunda remera que vamos a ver si la podemos encontrar. Muchas gracias, besos.
0: Besos gigantes para vos también. Nos encanta que sean súper, súper talentosos. Meli dice, pasá el pique de la palta, Cris. Compré dos carísimas y las tuve que tirar. ¿Viste? Pasa eso, cuando la palta no está bien, es un desperdicio y no es tampoco algo tan barato. Sime, buenas tardes. Paso a desearles una linda jornada. Seguimos laburando, hermosa tarde. 092-1037-00. Te escuchamos, te leemos y te acompañamos durante todo el día. 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

0: Dejaron de estar en lo más alto del ranking para posicionarse en el puesto número 2, Morat y Silvestre con Lo Poco Que Yo Quiero. Y así estamos comenzando la hora 16. El triple de canciones está dando vueltas y ya lo empezamos a buscar, triple presentado por MP.
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0: Generalmente cuando pedís una canción para escuchar, para disfrutar, programás una canción. En este caso son tres. Tenés tres canciones para disfrutar una detrás de la otra en el triple de canciones que empezamos a buscar ahora y se viene en minutos. Ahora Ryan Castro y Capo nos traen La Villa.
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0: El dúo de música venezolano Ale y Orgaki los estamos escuchando con Capaz Merenguetón. Tarde de miércoles parados en la mitad de la semana. Vos te seguís reportando al 092-1037-00. 21 grados 5 de temperatura. Está preciosa la tarde y hablemos de canciones nuevas, como es el caso de Mary Dill, que tiene nueva canción, tiene nueva música. Recordemos que está trabajando muchísimo en lo que se viene. Hace poco tiempo nos visitó acá en los estudios de Radio Disney, habló en los micrófonos y habló sobre Loca, esta nueva canción que lanzó Mary Dill, y nos decía lo siguiente.
1: Loca, esta nueva canción, la escribí en 2021, la escribí en Miami con dos compositores, un productor y un compositor increíble, y son dos personas que yo admiro mucho, que admiraba mucho antes de la sesión, y me ponía muy nerviosa esa sesión. Y fue una cosa de locos, increíble, la pasamos muy bien, la canción salió como muy fácil, pero a la vez el proceso lo alargamos porque hacíamos pausas, comíamos, tomábamos algo, volvíamos a cantar, y estábamos como en una dinámica linda, alegre, como realmente pasándola bien. Y eso que era un estudio, o sea, que estás encerrado, no es que ves cómo está el día, no tenés ni idea, era pleno verano en Miami. Igual nosotros encerrados ahí, creo que llegué a las 3 de la tarde y me fui a las 4 de la mañana. O sea, fue una cosa así, eterno, pero divertido, como que yo por mí me hubiese quedado, ¿viste?

0: ¿Cómo están? Soy Meridil y esta es mi nueva canción.
1: Loca, lo nuevo de Meridil en 103.7. Nosotros seguimos buscando el triple de canciones que se vienen en minutos. ¿Ya las tenés? Programa, las mandás una nota de voz en nuestro WhatsApp.
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0: los días, desde las 21 horas podés encontrarte con canciones como esta, Como un sueño, Sordromo, en la noche de Radio Disney, solo nacional. Ya venimos con el triple de canciones. De momento decirte que viene rankeando triple de clásicos. De momento. Tenés tiempo todavía, 092-137-00. Vamos a compartir algún talento más. Tenemos a Sil, talentosa.
1: Hola, buenas tardes, Radio Disney. Escuchándolos desde la mañana, siempre me acompañan. Siempre me gustó el dibujo. He hecho exposiciones también. Me gusta pintar al óleo. Y creo que lo heredé de mi padre. Ah, y mi hijo también lo heredó de mí, supongo, o del abuelo. Y mi nieto. Así que ya viene de familia. Que pasen bien.
0: Beso gigante para vos. Nos encanta el talento tuyo, Sil. Lourdes, que dice, estamos con Carol trabajando, escuchando la radio como todas las tardes. Les mandamos saludos, abrazos gigantes. Nos quedamos por ahí porque dicen buenas tardes, gente bella. Gracias por el te hablan, Guille. Saludos de Jorge y Lourdes de Colonia del Sacramento. Nosotros vamos a seguir adelante porque Dami y Sheila querían una canción y le vamos a regalar una canción antes del triple.
2: Hola, buenas tardes, Radio Disney. Damián y Sheila por aquí en esta hermosa tarde, disfrutando un poco de la tranquilidad de estar libres el día de hoy. Aprovechando un poco para arreglar la casa, les quería pedir cualquier tema para ponerle un poquito más de alegría a este día de hoy. Les agradezco mucho, un beso grande, hasta luego.
0: Abrazo gigante para ustedes, a seguir disfrutando. Y te regalamos esta canción de Soda Stereo. ¡Qué hermoso recuerdo!
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0: Vamos que venimos con el triple de canciones en minutos. 092-1037-00. Son tres canciones que podés elegir. Y ahí escuchamos la voz de Gustavo, dale.

0: Se unen en colaboración Shakira más BL, algo duro que estamos disfrutando y es momento de triple de canciones.
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0: Tenemos el triple de Lucy, hoy la vamos a recibir con aplausos porque estamos contentos, hay sol, salió el sur. Hola Lucy.
2: Radio Isla, te gustaría formar el triple de hoy. Te gustaría Camaleón del Karma, de Cultura Club. Después George Michael, Despiértame antes que te vaya. Y para terminar de Opus, Vivir es Vida. Espero que te guste mi triple y
0: divino.
2: Que la vida es bella. Buen miércoles para todos.
0: Beso gigante para vos. Vamos a disfrutar de tu triple de canciones y podés reaccionar al 092-1037-00. ¿Volvemos al mes de agosto? No, nos quedamos en septiembre.

0: Life is Life forma parte del triple de canciones programado por Lucy. Tremendo triple. Y vamos a compartir reacciones. Ceci dice triplazo. Le dejó muchos aplausos. Tenemos por acá también a Nati que dice escuchando el triple yendo a clase. Me encantan los oldies. Seba, este sí fue un triplazo. Excelente. Mario dice, amigos, trabajando en esta tarde preciosa, qué buenos clásicos se están pasando en el triple. Todo elegido por Lucy. Somos Julia y Belén, nos encantó el triple, escuchando en el auto. ¿Hacia dónde van? Tremendo triple de canciones, programado por Lucy. Mónica, que aparece también por ahí dejando su reacción. Increíble triple. Y si se lleva los aplausos, pero antes tenemos que escucharla a ella, que reacciona a su triple y agradece.
1: Gracias, Radio Disney, por pasar mi triple. Espero que les haya gustado. Hoy escucho a la chiquilina y me encantó lo que
2: dijo de la música, que la música te ayuda a renovarte, a, digamos, con toda la onda positiva. Me encantó esto lo que dijo y me encanta que siempre Radio Disney está siempre acompañándonos todos los días. Muchas gracias.
0: ¡Vamos! Besos gigantes y así pasó el triple.
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Todos al ritmo de Pedofilia con Taylor Swift, iniciando una nueva hora. Sumamos al equipo, Anita, ya le damos las buenas tardes también. Listos para seguir acompañándote en todo momento. 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Contanos un poco de vos, si por ahí es la primera vez que te estás comunicando a través de un mensaje de voz. Queremos conocerte, saber desde dónde nos escuchás, hace cuánto tiempo conectás con la radio. Todo eso en una nota de voz. 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Vengo.

0: Guayé, te acompañamos en tu tarde a través de 103.7, a través de RadioDisney.com, a través de la aplicación, si es que ya la tenés instalada en tu dispositivo móvil.
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0: Nosotros seguimos compartiendo canciones. Es el turno de cruzar el charco porque llegan por vos.

0: Hola, soy Emi de No Te Va a Gustar. En minutos vas a estar escuchando nuestra canción.
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0: X-Factor Direction, Louis Tomlinson, Limonada, lo que estamos disfrutando en esta tarde. 092-1037-00. Queremos saber cómo viene tu tarde, Maca. Reporte de tránsito que viene muy bien.
1: Aviso que hay un accidente en la avenida Italia y Bolivia y está súper, súper, súper trancado avenida Italia.
0: Ok, gracias por el reporte. Podés agregar datos si estás conviviendo en el tránsito a través de nuestro WhatsApp. Rosa, ¿cómo estás?
2: Hola, Radio Disney, ¿cómo estás?
0: ¿Todo bien, vos?
2: En esta hermosa tarde de miércoles.
0: Lindo.
2: Salí a caminar y como siempre comparto mi caminata con ustedes. Y bueno, yo soy Rosa, de Joaquín Suárez, del departamento de Canelones. ¿Y qué te puedo decir? Hace 2 años que lo sigo, un día caminando. Justo me salió esta emisora, me gustó, me encantó y la seguí hasta el día de hoy.
0: Qué lindo.
2: Ahora hace mucho que no les escribo porque no había salido a caminar. Ahora arranqué de vuelta con toda la fuerza y como siempre, Radio Disney presente.
0: Qué lindo eso, que después de tanto tiempo te seguimos acompañando. Así que muchas gracias por eso. De esta canción que estamos disfrutando, pasamos a otra con mucho ritmo. Y es el señor Bruno Mars. Pam, pam, pam, pam, pam, pam, param. Viste que te da como para tararear. Es Bruno Mars con...

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0: Dos amantes. Próxima canción viene en la voz de Silvina.
1: Hola, Radio Disney, buenas tardes. ¿Cómo están? Por acá la Silvina de Libertad. Bueno, una jornada hermosa. La verdad que no se puede pedir más. Esperemos que mañana esté así también. Quería pedir una canción de Arjona. Muchas gracias. Un saludo a toda la audiencia.
0: Beso gigante para vos. Te llegó un mensaje. Te avisamos. Te llegó un mensajito. Bueno, antes sumamos datos del tránsito con Lu.
2: Hola, Radio Disney, acá escuchando. Paso un reporte de tráfico. En General Flores está cortado. Esquina Isidoro de María. Nos manda una foto, se ve que hay una manifestación. Así que, bueno, para avisarle a los choferes. Saludos.
0: Beso grande, Lu. En minutos venimos con Ricardo Arjona. 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

0: esta vez.
1: Acompáñame a estar solo, Ricardo Arjona, lo que estamos disfrutando en esta tarde. Ya listos casi para subirnos a un nuevo Expreso 103. 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

0: La música de Gazú Dolce. 6:02 PM, momento de subirnos al Expreso 103. 30 minutos de música sin interrupciones. Te seguimos acompañando a donde sea que vayas. Por acá, Cristian, hermosa tarde. Nos subimos al Expreso que arranca con Agus Bernasconi, sigue David Bisbal, Donato y Estefan, un recuerdo. Y mucho, mucho más. Disfrútalo.
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2: La música te llega y nosotros seguimos acá para acompañarte en esta tardecita noche, ya buscando el atardecer. Nosotros estamos acá con todo el equipo, listos para seguir disfrutando, para seguir acompañándote. Te invitamos a conectar a través de la aplicación.
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2: Cuando mencionamos esto decimos, ok, a través de la aplicación, a través de nuestra página web oficial radiodisney.com, no importa dónde estés, nos podés llevar a todos lados. Por ejemplo, teníamos el caso de Susana, que se reporta desde México, vacacionando, disfrutando, pero claro, hay algo que ella no puede dejar en el país, y es la radio, su compañía diaria. Así que eso es para agradecer, a seguir disfrutando de las vacaciones, y nosotros seguimos disfrutando de la música. Luciano Pereyra, que llega para presentarse el 13 de noviembre. Vamos a tener novedades en las próximas horas sobre Luciano Pereyra, vamos a estar charlando con él, así que te vamos a contar mucha data. Yo no quiero olvidarte.

0: Luciano Pereira, yo no quiero olvidarte. 36 minutos de las 18 horas, reportate en nuestro WhatsApp. Hay una canción que te está faltando, programala. 092-1037-00.
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Escuchábamos a Harry Styles con Dance No More, una de sus últimas canciones. Hablando de lo que pasa en el ranking Radio Disney Latinoamérica, donde se reúnen las 30 canciones más pedidas y votadas, Harry Styles aparece en el puesto número 3, pero con otra de sus recientes canciones. Vamos a repasar cómo está el top 5. En el puesto número 5, I Knew You de Toy Story 5, Taylor Swift. Puesto número 5 del ranking Radio Disney Latinoamérica. En el puesto 4 aparece Ricky Martin junto a Luan Santana, con esta versión espectacular de Extraño. En el puesto 3, el señor Harry Styles con American Girl. En el puesto número 2, Abraham Mateo, María Becerra y Big One con Así. Liderando la lista se encuentra esta dupla explosiva, Karol G y Bruno Mars, con su reciente lanzamiento Still. Así que no dejes de votar por tus artistas también en el ranking Radio Disney Latinoamérica. Escuchábamos a

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0: poco que yo quiero. Morat y Silvestre Dangond, iniciando una nueva hora en 103.7, 19 horas 4 minutos. Y yo soy Lucas, te voy a acompañar en esta tarde noche, hora exacta donde nos encantaría saber qué andas haciendo, cómo estás pasando esta ya mitad de semana. Se pasa volando realmente, ya iniciamos septiembre, ya estamos segundo de septiembre, como quien no quiere la cosa, ¿no? 20 grados 3 actualmente, una noche preciosa de miércoles. ¿Qué estás haciendo?
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0: Más de uno que seguro está paseando por la Rambla, ¿o no? Abril nos dice, ¿cómo están? Quería mandarles un saludo, felicitarlos por los temones que están pasando. Me alegraron la tarde, beso. Qué lindo, Abril, que estés del otro lado y que podamos brindarle energía a tu día. Nos encanta eso. Lore también está por acá, chicos. Estoy terminando mi jornada laboral. ¡Qué divina tarde! Me voy a ir caminando a casa, nos dice. Nosotros siempre te acompañamos. Esa es la rutina que tenés vos. Que a la vuelta a casa, Radio Disney le pone música a tu día. Y nos alegra muchísimo que estén disfrutando de la tarde noche, chicos, porque realmente está para disfrutarla. 20 grados 3 actualmente. No hay ni una sola parte del territorio uruguayo donde baje prácticamente de los 20 grados. O sea que estamos viviendo una primavera. Lamentablemente para mañana después vamos a bajar la temperatura y van a haber precipitaciones y tormentas aisladas. Así que, bueno, hay que disfrutarlo. El día de hoy, ¿vos lo disfrutaste? ¿Actividad al aire libre la hiciste?
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0: Por ahí te vas reportando y en tan solo minutos participás por los concursos que tenemos para vos el día de hoy, ¿ok? Y vamos a disfrutar de un clásico ahora. Del 84, Alphaville Big in Japan. El título, una historia curiosa, la verdad. Tomó la Gold, el vocabulista tomó la expresión del nombre de una banda de punk británica llamada Big in Japan, que es originaria de Liverpool. En aquella época existía la idea de que Japón era un mercado enorme para determinados artistas occidentales, y si no eras especialmente famoso en tu propio país, podías convertirte en una estrella básicamente en Japón. Entonces, grande en Japón. De ahí sale el nombre.

0: Bam Bam en Radio Disney. 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
0: 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Rake. Te quedaste con ganas de escucharlos, ¿no? Canción del 2007. Invierno.

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2: Ronaldo y Roberto Carlos compraron un club en Brasil. Inter de Limeira se prepara para iniciar una nueva etapa institucional con dos figuras históricas del fútbol brasileño involucradas en el proyecto. El consejo de la entidad paulista autorizó la venta del control a un grupo de inversores integrado por, entre otros, Ronaldo Nazario y Roberto Carlos. Actualmente, el club pelea por regresar a la Serie B y el gran objetivo deportivo será llevar al conjunto de Limeira a la primera división del Brasileirao en un plazo máximo de 8 años. Álvaro Tata González habló de las buenas sensaciones que le generó volver a la selección uruguaya tras sumarse al cuerpo técnico de la sub-15 en su lugar, donde fui muy feliz. González se sumó como ayudante técnico de Gustavo Bueno en el cuerpo técnico de la sub-15. Peñarol visita a Atenas de San Carlos en la Copa AUF. El carbonero choca con Atenas desde las 20 horas en el campus de Maldonado por la segunda fecha del Grupo A.
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0: Juan Santana, Extraño, en Radio Disney. Una de tus canciones favoritas esta semana, ¿sabes por qué? Porque está en el puesto número 9 en el ranking Radio Disney. La semana pasada también estaba en un puesto muy favorable, que era el puesto número 13, pero ahora está en el puesto 9, subiendo 4 posiciones, gracias a que vos la votaste. Sí. ¿Cómo es eso de que la votaste? Bueno, muy fácil. La pediste con tu audio, con tu nota de voz a nuestro WhatsApp.
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0: Y si recién te estás integrando a la familia de Radio Disney, esa es la manera de votar en el ranking de tu radio, ¿ok? El ranking Radio Disney son las 45 canciones más votadas y más pedidas en 1037. Se actualizan todos los sábados a las 14 horas, así que tenés tiempo como para votar esas canciones. Como te decimos, votás muy fácil. Mandás tu nota de voz al 092-1037-00. Pidiendo esa canción, ese artista que tanto amás, y generás oportunidad de voto. Como pasó con esta canción, con Extraño, Ricky Martin y Luan Santana, que estaban en el puesto 13 la semana pasada, ahora en el puesto 9. Matías Valdés canta en Radio Disney, Estrella del Interior.

0: Canta y vos vas a cantar en tan solo minutos. Te hablamos a vos, Sofi, que estás pidiendo a tu artista favorita. No te despegues.
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0: Diego Torres y Edén Muñoz, mi norte y mi sur, Sofi.
1: Hola, Radio Disney, ¿cómo están?
0: Me todo lindo.
1: Sofi, estoy con mi papá Mario, me está llevando a la UTU.
0: Mario.
1: Hay que estudiar. Pueden poner Torpe de Ángela Torres, que la amo con mi vida. Una cantante increíble. Gracias.
0: Sofi, gracias a vos por el pedido. Abrazo grande a vos y a Mario. Buena jornada de estudio. Y ¿sabés qué? Cantante fenomenal. Una genia total que nos está diciendo Sofi que es fanática. Y nos dejó evidencia de lo increíble cantante que es Ángela Torres hace tan solo unas horas en sus redes sociales. Dijo lo siguiente: hace mucho que tenía ganas de cantar esta canción. Ya la voy a ir agarrando la mano. Ayer la ensayé muchísimas veces. Perdóname, equipo, que les quemes. Dijo lo siguiente: hace mucho que tenía ganas de cantar esta canción. Ya la voy a ir agarrando la mano.

0: Nueva hora de Fate of Ophelia, Taylor Swift, en tu radio tan biónica. Llega Uruguay. Radio Disney es radio oficial. Y te estamos invitando.
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0: Momento de participar. 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
0: 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Y ya de paso, reportate. Es una nueva hora y queremos saber qué andas haciendo. ¿Algo nuevo en la rutina de casualidad? 092-137-00. Todo por ahí con tu audio. El problema del amor.

Swim, BTS en Radio Disney. Primera escucha de El Árbol, nueva canción de Camilo. ¿Cuándo va a pasar? Mañana, acá en 103.7 en Radio Disney. Así que asegúrate de sintonizar. Va a llegar una nueva primera escucha. Jueves vas a disfrutar de esta exclusiva El Árbol, que llega como adelanto de su próximo disco, que sería Para Cuando Sean Mayores. Un disco dedicado a sus hijas, con mucho amor, Camilo. Y bueno, obviamente recordemos, Camilo que regresa a Uruguay 28 de octubre en el Antel Arena, falta cada vez menos. Y obviamente va a estar presentando este disco. Así que vas a tener que estar sintonizando Radio Disney mañana para esta primera escucha. Vas a escuchar antes que nadie en todo el mundo esta nueva canción de Camilo, El Árbol, mañana jueves. Y te recordamos, somos Radio Oficial de Camilo, 28 de octubre, Antel Arena. Y te vamos a invitar cerca de esta fecha. Favorito.

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0: tus errores. 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
0: 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Es válido. Así que 092-103-700, tus datos y por qué te gustaría llevarte esta remera autografiada de Radio Disney por los chicos de La Conga, presenta Oca. 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Disfrutamos de La Conga. Mírame.

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0: You a Dream. Él es Alex Warren en tu radio. Che, ¿te parece si repasamos el top 10 del ranking Radio Disney? A ver.
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2: Una bajada de 6 posiciones dejan a David Bisbal en el primer escalón de este top 10. Vivir así es morir de amor. Puesto 10. Ricky Martin junto a Luan Santana avanza en 4 lugares y así se meten al top 10 de esta semana. Extraño, puesto 9. I knew you de Taylor Swift baja una posición, puesto número 8. Del quinto al séptimo lugar pasan los chicos de BTS con Swim. Otra colaboración que está de subida. Ana Mena, Lola Índigo suben 4 lugares. Puesto número 6, Patito A.
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2: Antes que el tiempo se vaya de Fonseca y Juanes, avanzan un lugar. Puesto 5.

0: y queda fuera del podio. Yo no quiero olvidarte, puesto número 4. De subida están Tini y Ulises Bueno, que avanzan hasta el podio de esta edición 1309. Dos amantes, puesto 3. A Silvestre Dangond estuvieron como número 1 de la pasada semana, pero les toca descender y quedan como escoltas. Lo poco que yo quiero, puesto 2.
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2: Olivia Rodrigo, ella es la número 1 esta semana con su canción Drop Dead. Antes estaba en el puesto número 2, tenía medalla de plata y ahora es oro. Gracias a vos.

0: No te despegues, en minutos nada más hacemos contacto con vos en nuestro WhatsApp.
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0: escucho siempre. Mi nombre es Macarena, soy de Montevideo, Sayago. Les mando un abrazo grande.
1: Qué lindo que estés firmemente del otro lado, Macarena. Te mandamos un beso y un abrazo muy grande. Y nos encanta que te reportes, que andes firmemente del otro lado y que nos los hagas saber. Que disfrutes la sintonía también, eso nos encanta. Vos también reportate.
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1: Nos encantaría escucharte, leerte. Ya en tan solo minutos es una hora exacta donde seguramente ya empieces a preparar la cena o salgas del trabajo, entres a estudiar. 092-137-00. ¿Cómo te encontramos en este momento de la rutina? Gaby nos escribe, nos dice: hola chicos, ¿cómo están? Yo feliz con este día precioso, ya se siente la primavera. Nos dice: gracias Gaby por el reporte. Y sí, lo pudimos disfrutar muchísimo. En tan solo minutos te vamos a comentar el tema del clima, ¿ok? ¿Cómo va a estar? Porque mañana, spoiler, va a haber tormenta. Magdalena también está por acá. Buenas noches, Radio Disney. Haciendo una ensaladita, tomando un jugo de naranja y escuchándolos. ¡Provecho! Para todos los que están comiendo. Y vos, si es tu caso también, reportate y nos dejás una foto. Hay que presumir ese buen plato de comida. Aitana, canta ahora, Superestrella.